0: En Radio Galicia es la temperatura de la hora.
1: 28 grados centígrados.
0: Esto fue la temperatura de la hora. 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
5: Gente, ¿cómo están? Bienvenidos a los clásicos de la cumbia. Lobo Vázquez, tu Golfi, te saluda Tarapoto. Buenas noches, Perú, Perú, Perú, Perú, Perú, Perú. Clásicos de la cumbia de tu radio Caricia. Está buenísima. Buenas noches, mi gente. Arrancamos los clásicos de la cumbia del fin de semana.

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0: Radio Caricia te da la hora.
1: 7:30.
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gracias por su sintonía. Gracias, le dice Lobo Vázquez, tu Wolfi. Que lo pasen de lo mejor el fin de semana. Gracias de todo corazón. Ya está en cabina DJ Yaga para continuar con esta gigante programación.

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0: 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En Radio Caricia es la temperatura de la hora,
1: 27 grados centígrados.
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Tego Calde con DJ Joe.

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hermoso Guandoy. 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

Radio Galicia te da la hora. 4:43. 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

0: ¡Buenos días! Radio Caricia te da la hora. 4:46.
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1: Amigos, bienvenidos. 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¡Cómo la gente hoy está contenta, agradecida, alegre por ver cómo el problema que tenían ya no está presente en sus vidas! Ahora le sonríen a la vida. Yo recuerdo el caso de nuestro amigo Arturo que llegó realmente con muchos problemas, con muchas dificultades aquí a Tarapoto. Un hombre que había dedicado su vida a su negocio en la agricultura, pero todo empezó a decaer de la noche a la mañana. De ser un hombre exitoso, de haber sacado adelante a su familia, empezó a llenarse de deudas, a tener problemas con el banco. Un hombre que ya había pensado incluso hasta en quitarse la vida para no dejar a su familia en la calle con tanta deuda. Mis amigos, pudimos corroborarlo, pudimos verificarlo, que efectivamente, a través de la lectura de cartas que hizo el Supremo Chamán de América, descubrió don Pedro Guardizo que se trataba de un daño. Este hombre era víctima de la maldad, del daño de una mala persona, de un envidioso que lo quería ver fracasado, que lo quería ver derrotado. Pero aquí le ayudamos, aquí le hicimos botar la maldad en una sesión chamánica, en una mesada, levantando las artes, levantando las espadas, levantando, amigos oyentes, estos maravillosos secretos ancestrales incas, y tomando el cactus del San Pedro y la misa rastrera pudimos visualizar para poder expulsar este daño que este hombre arrojó a través de las náuseas, empezó a arrojar a través del vómito unas suciedades horribles, realmente horribles. Se quedó asustado este hombre, pero descubrió definitivamente que todo el daño que tenía por dentro lo arrojó, lo desechó de su cuerpo, se liberó del daño, de la maldad, y lo descubrió al instante porque sintió ese gran alivio. Y a través de los días fue comprobando cómo su esfuerzo daba resultado. Empezó a reunir el dinero, empezó a pagar las deudas que tenía y ahora continúa, esta vez como antes, rumbo al éxito, siendo un empresario próspero, un empresario agricultor, y ahora nadie, por más que le tenga envidia, podrá hacerle algún daño, alguna maldad, porque de antemano está ese maravilloso secreto que le brindamos junto a mi padre, don Pedro Guardizo, y Randú de la India, quien les habla. Preparamos ese secreto para que nadie pueda hacerle daño. Por más que lo intente, no iba a lograr hacerle daño. Ahora este hombre está seguro. Ahora este hombre está contento y feliz. 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
1: 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Peruanos que están allá trabajando y luchando por sacar adelante a sus familias, apoyando económicamente a la distancia. Pero muchos tienen problemas y dificultades. Las dificultades se presentan, esté usted aquí en el Perú, estés en cualquier país del mundo. Muchas veces cuando uno arrastra la salazón, todo se complica donde quiera que vayas. Sigues llevando tu mala suerte. 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
1: 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Usted ya se cansó de vivir siempre en la pobreza, de fracasar siempre en el amor o tener una enfermedad que no puedes alcanzar una curación. Entonces, aquí usted va a comprobar que sí se puede resolver su problema. Desde las guaringas de Huancabamba, las mesadas de los cerros, el poder curativo, las verdaderas mesadas rituales ancestrales de las cuales ha heredado el supremo chamán de América. Aquella persona que está en este momento delicada de salud tiene que traer un cuy. Si es un varón, cuy macho. Si es una dama, una mujer, tiene que traer cuy hembra, ¿sí? Con un huevito criollo, si es que son menores de edad, o un huevito de chakra, también usted puede traerlo para poder ayudarle con una limpia, con una visualización. Aquí estamos para ayudar, mis amigos. Aquí estamos para darle una orientación en base a las artes incaicas, a las artes ancestrales de chamanismo. Y aquí visualizamos cuando el cuerpo falla, cuando usted está delicado de salud y no hay remedio que lo cure. ¿Por qué? Porque lo que está fallando es la parte energética, la parte espiritual, que muchas veces por un mal de ojo, por un chucaque, todo se desequilibra, el cuerpo empieza a funcionar mal, se te afloja hasta el estómago. Hay muchas cosas que están ocurriéndole a mucha gente, pero hoy no saben cómo recuperarse y se pasan, toma que te toma medicamentos químicos de la farmacia que no logran recuperarse. Hoy le voy a demostrar a usted que se encuentra delicado de salud, que sí puedes alcanzar una curación a tu enfermedad.
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1: Para ayudarle a cada uno de ustedes y está el máximo representante del chamanismo, don Pedro Guarnizo, que es el supremo chamán de América, aquí presente para ayudarle a usted, mis amigos. Y qué gran cantidad de personas que están dándole la confianza, sienten que su problema se soluciona porque han sido testigos, porque han visto a la gente que se ha curado, porque como día a día más y más personas salen adelante, logran resolver su problema, esas grandes dificultades quedan ya en el pasado y son testimonio de día a día. Por eso más gente son los que llaman para reservar una cita y le dicen a don Pedro Guarnizo: quiero por favor consultar de manera personal. Amigos que ahora hablan acerca de la solución a sus problemas. El caso de Javier, un amigo, un chofer profesional que le iba tan mal realmente con su salud que no podía seguir trabajando. Perdió el trabajo, lo echaron del trabajo. Él era el único sustento para su familia. Luego que vinieron las deudas, la desesperación de la esposa, la desesperación de la familia, amigos oyentes, porque se gastaba grandes cantidades de dinero, préstamos que se hacían y no encontraba la solución para su salud. Este hombre, la enfermedad que tenía no era una enfermedad natural. Y don Pedro Guarnizo, desde el primer momento, la primera carta que extendió en mesa, le dijo: esto es daño, esto es una maldad puesta por tu enemigo declarado. Y él dijo: ¿quién? ¿José? Sí, José. Y ahí salía claramente José, amigos oyentes, un hombre que le había declarado la guerra, le dijo que lo iba a ver acabado, arruinado, que tendría que morirse como un perro. Así le habló de esa manera, porque era un hombre que estaba enfermo de celos y lo acusaba a nuestro amigo, lo acusaba de haber destruido su hogar, que su esposa se fue de casa en busca de él, que fue por él que se acabó esa relación. Él no tenía culpa de nada. Don Pedro Guarnizo lo corroboró, lo comprobó en la lectura de cartas. Y mire, por estos celos desesperados de este hombre, celos enfermizos, le hicieron el daño. Por eso este hombre ya se iba a morir. Enfermo, tomaba de todo y no se recuperaba. Don Pedro Guarnizo en mesa le hizo botar esta suciedad, este daño del cual era víctima. Él arrojó esta maldad, esta suciedad en la mesa. Desde ahí para adelante, la recuperación total. Ahora tiene su secreto. Ahora ha vuelto a trabajar. Está trabajando y le va muy bien. Está pagando por completo ya sus deudas y tiene para salir adelante junto a su familia. Amigos, en esta vida tantos problemas, pero hay soluciones. Hay soluciones si es que usted busca en el lugar correcto y si es que hoy usted recibe la ayuda de un verdadero profesional del chamanismo. Don Pedro Guarnizo, que está aquí presente. Comuníquese usted y reserve una cita. Maestro Pedro Guarnizo, bienvenido a su programa.
2: Muchas gracias, mis amigos. Gracias a ustedes. Cada día me siento más poderoso, cada día más fuerte, cada día con más energía, porque ustedes

0: planta de los pies. Estoy tomando los montecitos que usted me envió. Señor, ¿cómo no estar feliz? Si hoy lo comentan en su centro de trabajo, lo comentan en sus hogares, con sus familiares, con sus amigos. ¿Cómo la hierba, cómo una planta puede curarte? Para ti, mi amigo diabético, para ti, que ves que otros comen de todo y usted no puede comer, y psicológicamente te vas enfermando, estás más flaquito, vas perdiendo tu visión, te provoca comerte un bistec, no puedes, te provoca tomarte una cerveza, no puedes, te provoca unas frutas, pero también te lo han prohibido, pero cuando llega la hora del almuerzo, la merienda o el desayuno, todos están saboreando y usted está tomando solo remedios para la diabetes y así te enferma psicológicamente. Yo tengo hierbas, plantas medicinales que muy fácil le puedes sembrar en el jardín de la casa, en un macetero, y esa hierbita puedes tomarlo todos los días y haga usted su análisis después de unos 10 días y va a ver cómo está esa glucosa, cómo ha mejorado. Amigo, amigo, piensas que esta enfermedad va a acabar con tu vida y te deprimes. Amigo diabético que hoy sufre de impotencia sexual, qué terrible es para usted, ¿no? Qué terrible. Tu mujer a lo mejor comprenda o no, pero es un ser humano que necesita también de ese calor que lo produce usted al lado de ella. Pero cuando hay impotencia sexual, es terrible. Hay un tratamiento muy especial para los amigos diabéticos que están sufriendo de impotencia sexual. Amigos míos, y lo máximo, lo que llevo realizando por más de 40 años es la limpieza con el cuy. No interesa el color, puede ser cualquier color. Eso sí, tomando como referencia, si es hombre, tiene que ser un cuy macho. Si es mujer, un cuy hembra. Con este animalito sacamos una radiografía completa. Con este animalito puedo quitar esos daños causados, sí, a lo mejor por personas que usted confía o que sin querer se metió en un problema. Amigos, el daño, esa maldad que escucha y que usted a veces no quiere creer porque usted está lleno de valores, porque usted tiene su conciencia limpia, pero ya no es normal lo que te está sucediendo. Ya no es normal. Hay otros que sueñan, otros que ya presienten y dicen, a mí me han hecho un daño, don Pedro, porque sueño así, porque lo presiento, porque tengo miedo. Y cuando verificamos en las cartas, sus presentimientos, sus sueños han sido realidad. Aquí yo le voy a desenmascarar a esas personas cobardes que hacen daño. Anteayer el señor Abraham me dijo, don Pedro, me echaron de mi trabajo, culpándome de un robo, 7 años trabajando. No sé por qué me quieren ver fuera de la empresa mis compañeros, porque ellos me han calumniado. Pero yo sí sospecho, dijo, de Damián, que él le gusta agarrar las cosas. Entonces eché las cartas y vi que Damián era el que había robado. Y él, el más perverso, fue y le dijo, señor, yo lo he visto. Abraham por ahí, él a lo mejor cogió. Entonces hizo sus investigaciones y como busca un motivo para no indemnizarlo, no pagarle nada, lo echaron a la calle. Pero hoy lo descubrí. Acá le descubro absolutamente todo. 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

0: 8:30. 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
1: ¿Qué estás esperando? ¿Ya no poder caminar? ¿Qué estás esperando? ¿Que te echen de tu trabajo? ¿Qué estás esperando? ¿Que te boten de tu casa porque hoy enfermo no puedes trabajar y no sirves para nada? Yo soy Pedro Guarnizo. Estoy en compañía de mi hijo, Randú de la India. Y vamos a empezar respondiendo sus comunicaciones, ¿sí? Acá tenemos a Camilo. Camilo me dice, don Pedro, por favor, ayúdeme. No tengo trabajo, tengo dos hijitos, ayúdeme. Amigo, venga usted para limpiarle. Está súper salado. Te entrego una medallita milagrosa, poderosa, que te va a iluminar y usted va a tener un buen trabajo. Más comunicaciones. Elena necesita una ayuda y me dice, quiero que usted me limpie, señor. Estoy endeudada, no tengo dinero y tengo a mi esposo que también está delicado de salud. Amiga, hay que limpiarse, hay que buscar la oportunidad. No se puede quedar en casa a llorar y a sufrir, no. 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Segundo, amigo, segundo. Amigo, ¿quieres perdonar a tu mujer? ¿Quieres que regrese? ¿No? Porque ella te ha vivido traicionando. Usted lo descubrió. Ella le dijo, sí, es cierto, lo amo, no me iba por mis hijos, pero ahora que me ha descubierto, yo no me quedo más. Y se fue. ¿Tus hijos, sí, están contigo? ¿Y ahora no necesitan a su madre? ¿Usted está dispuesto a perdonar? Pero ella no quiere venir. Entonces tráeme la foto, le hago un trabajo. Ahí. Ella comienza a pensar en sus hijos y en usted y regresa inmediatamente. Aquí tenemos a Rolando. Rolando me dice, don Pedrito, por favor, ayúdeme, ayúdeme. Soy taxista. Hace unos meses atropellé a un niño y tengo problemas. Estoy denunciado. No trabajo. No tengo ni para comer. Amigo, salado, súper salado. Necesitas limpiarte y te voy a dar un baño. Mi trabajo, mi limpia y el baño de suerte. Amigos míos, ¿cuánto me están escuchando en las fábricas, amigo guardián? Amigo guardián, ¿cómo sufres? ¿No? Toda la noche tienes que estar atento a tu trabajo, pero estás pensando si tu mujer está en casa o no, porque ya hay rumores que te engaña. Y hay casos más terribles. Han llegado a preguntarme, don Pedro, esta es la foto de mi hijo. Pero hay rumores que ese hijo no es mío. Y ese pobre hombre llevaba martirizándose tanto tiempo. Vi las cartas y vi que realmente era su hijo. Pero también sí se descubrió que su mujer le estaba traicionando. Amigo, ese trabajo a la distancia ha matado a lo mejor ese amor. Porque hoy cuando llegas a los 15 días o al mes a tu casa y te preguntan cuánto has traído de dinero porque hay que pagar aquí y allá, pero ni siquiera un plato de comida caliente te dan. Tienes que lavar incluso tu propia ropa, ¿no? Tus hijos ya ni siquiera te hacen caso. Amigo, esto está pasando en tu hogar porque trabajas muy lejos por una miseria. Yo quiero ayudarte aquí. 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Amigos, que llegan los mensajes de Cianita, me dice, don Pedro, recibí el baño de florecimiento y el secreto. Le cuento que mi jefe me llamaron, yo tuve temor, a lo mejor me despedían, pero ellos me han hablado de mi trabajo y que voy a seguir trabajando con ellos e incluso me han aumentado el sueldo. Amiguita, que llorabas, ¿no? ¿Dónde vas a conseguir trabajo? Decías. ¿Ve cómo se puede hacer en las mesadas? Las mesadas son incas, señores. No lo he inventado yo. Esto se ha transmitido por generación en mi familia, en Huancabamba. Aunque hay hoy en día mucha gente que también dice conocer, ¿no? Y se toma el nombre de Pedro Guarnizo. Señores, mucho cuidado. Yo tengo ya 67 años de vida y solo estoy con Randú de la India, mi hijo. Amigos, usted debe llamar primeramente. 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Claro que hay veces no respondo yo el número celular, sino mi secretario o mi secretaria. Pero si necesitas una comunicación, envíame tu foto. 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Yo le voy a decir todo lo que pasa. Yo quiero ganarme primeramente tu confianza. Hay gente que quiere varios trabajos al mismo tiempo. No, digamos, hagamos uno. 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Aquí no hay palabras, aquí no hay promesas. Aquí le digo lo que yo sé hacer, lo que yo puedo hacer. 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
0: Mis amigos, para la comunicación y reservar una cita y ser atendidos aquí en Tarapoto. Porque desde acá, donde estamos transmitiendo el programa, que se escucha en diferentes partes del mundo, ya lo dijo mi padre, don Pedro Guarnizo, muchos amigos peruanos de la comunidad peruana, amigos oyentes, estamos aquí ayudando de manera personal en Tarapoto. Usted, señora, que tanto sufres por ese marido que te trata tan mal, que ahora te engaña y no le interesa que usted sepa, que ahora se ha vuelto un sinvergüenza, que ahora te dice, si no te gusta, ándate de la casa, vete de mi lado. O si quieres, yo me voy. Y tienes temor porque tienes hijos, porque estás enferma y porque él es el que mantiene la casa. Ya no te humilles más. Pues entonces visítame. 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
0: Para ayudarle a usted que lo necesita. Necesitas hoy tener a ese hombre que está tan bravo, que solamente pasa de mujeriego. Usted necesita que él cambie. Usted necesita que él esté solamente concentrado en su familia, que solamente piense en usted, que piense en tu amor. Pues entonces, tráeme su fotografía. Aquí vamos a hacer un ritual con la muñeca ancestral, el fetuche consagrado para el amor, que es una muñeca que está elaborada con hierbas mágicas de las lagunas de las Guaringas de Huancabamba. Es una maravilla que da un resultado sorprendente y que mucha gente hoy está sonriéndole a la vida porque es feliz al lado de la persona que siempre deseó. Si hoy esa persona que quieres, que amas, que deseas tener a tu lado, te dice no quiero saber nada, te dice aléjate de mi lado, te dice no quiero verte pero ni en pintura, o te humilla, te trata mal, pues aquí vamos a hacer el trabajo. Es una garantía para usted. 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
0: Elizabeth me dice, maestro Randú de la India, le agradezco por la ayuda que me dio usted y su padre. Ahora ya estoy trabajando, ahora estoy tranquila y estoy ganando un buen dinerito. Le agradezco porque ha cambiado mi suerte. También tenemos en este momento la comunicación de Melita y nos dice que ya tiene una fecha para su matrimonio. Era lo que tanto deseaba y era lo que estaba peligrando, ¿verdad, Melita? Porque tu gran amor te dijo que mejor lo pensemos bien, ¿no? Te dijo, vamos a separarnos para ver si realmente nos queremos de verdad. Y eso te causó un gran dolor que te diga todo eso. Y descubriste, Melita, en la lectura de cartas, pues que había otra mujer que estaba como sea tratando de conquistar el corazón de este hombre, de tu hombre. Y lo estaba logrando.
3: lo estaba consiguiendo. Estaba a punto de separarte. Después de una relación de varios años, ¿cómo pudo ser posible? Pues hicimos el trabajo y ahora él ha recapacitado. Ahora se ha dado cuenta que eres el amor de su vida. Ahora ya tienen una fecha fija para su matrimonio y será dentro de pocos días. Melita, gracias por contarnos el desenlace tan feliz que hoy tienes en tu vida. Gracias por compartir tu felicidad.
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3: Tenemos la comunicación también de Salomé. Salomé dice, gracias a don Pedro Guarnizo por la ayuda que le ha dado a mi padre. Dice, ese remedio que le ha preparado, muy bueno. Ahora él está de pie, ya no está tirado en cama. Ahora ya está, dice, queriendo irse incluso a trabajar. No le dejamos, porque lo vemos que todavía está recuperándose. Y como usted dijo, don Pedro, dice acá, pues tienen que pasar todavía una semana más de descanso. Qué bien, mis amigos, gracias por comunicarnos. 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

0: Radio Galicia te da la hora. 5:57.
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¿Qué tal inicio de Antología de la Cumbia? Siempre con las grandes canciones, los grandes éxitos para todos y cada uno de ustedes, mi gente maravillosa, mi gente linda. 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Saludos cordiales, mi gente. 6:23, 6:23.

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Las 7, 6 de la mañana, 42 minutos. Ah, saludos cordiales para toda la maravillosa gente que escucha Galicia en la radio. En esta selección maravillosa de las lindas canciones del ayer que marcan, por supuesto, recuerdos maravillosos solo en Galicia en la radio y antología de la cumbia, gracias a la gente linda de Recreo Don Beto. 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
1: 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Prudencio Mendoza 325, sector Venecia, en la banda de Chilcayo. 6:50 en todo el Perú. Saludos a ustedes, mi gente, que están ya en el trabajo, a otros preparando el desayuno, otros desayunando, degustando, otro caminando en el carro, en la moto, donde sea. Un abrazo tremendo. Es Antología de la Cumbia con Freddy Jack por Caricia, la radio.

6:57 en todo el Perú, 6:57. Saludos a toda la gente maravillosa de los distintos lugares de Tarapoto, de la región, que están en nuestra sintonía. Es una alegría saber que todos ustedes disfrutan de las lindas canciones, disfrutan de los lindos éxitos, disfrutan de este maravilloso fin de semana.

0: Saluditos para toda la gente que está en nuestra sintonía. Saludos a la gente linda de Girón San Pedro, Cuadra 2, a la familia del Águila Rucoba y también a la familia del Águila Onorbe. También en la cuarta cuadra de Manuel Arevalo Orbe. Saludos para la familia del Águila Amasifén, del Águila Amasifén. Gracias a Rolo del Águila, que siempre está en sintonía de Caricia la Radio.
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Gracias, doctor Tuli Mundi, por estar en sintonía de Caricia a la Radio. Gracias, gracias. Un lindo sábado, 23 de mayo. Se nos acaba el mes de mayo y aquí estamos nosotros contentos regalándote las lindas canciones del ayer solo por Caricia a la Radio. 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

Señoras y señores, chicos y muchachos, aquí comenzamos el fin de semana con la mejor energía. Bienvenidos a la radio, Radio Caricia, que está buenísima, que te acompaña en tus mejores momentos para disfrutar de la mejor cumbia en la número uno, que es tu Radio Caricia. Está buenísima, te saluda el doctor Truquito Pirates. Nos quedamos hasta las 9:30 para acompañar de la mejor música en tu radio. Así que, súbele más el volumen. La número uno.

excelente mañana de sábado para toda la gente trabajadora, para quienes están en casita manejando su mototaxi, cocinando la señorita, las señoras amas de casa, o disfrutando con la familia. Recuerda que puedes enviar tus saludos y pedidos musicales al WhatsApp al 942-951-940. 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

semana con la mejor programación, con el doctor Truquito Piratex. Son las 8 de la mañana con 28 minutos, 8 de la mañana con 28 minutos. Saludos para la familia Rodríguez que nos escucha desde Trujillo. Un abrazo para los amigos que trabajan desde temprano. Gracias por acompañarnos en esta hermosa mañana. Fin de semana y el cuerpo lo sabe. Claro, con tu radio número uno en cumbia, Radio Caricia. Está buenísima, programando la mejor cumbia. Y ahora, nuestros amigos de Amor Paisano, solo lo escuchas en la número uno.

programación de Paradero 107, tu Radio Caricia, con el doctor Truquito Piratex. Un saludo especial para los amigos, los oyentes que nos escuchan desde algún sitio de la ciudad de Las Palmeras, de sus trabajos, hogares, los que están haciendo ruta por todo San Martín, para el norte, para el sur. Un abrazo a la distancia desde acá, desde la Radio Cumbia de Tarapoto. Seguimos el fin de semana en vivo, la mejor compañía de tus sábados, con el doctor Truquito y tu Radio Caricia. Está buenísima. 8 de la mañana con 37 minutos. Estamos en vivo y en directo.

0: con Tommy Olivencia. La música del recuerdo siempre tiene un lugar especial en la radio, como es radio, tu radio preferida.
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0: Claro, claro. Esta música, ¿cuántos se han enamorado? ¿Cuántos tortolitos han tenido su cuchicuchi por ahí? Son las 8 de la mañana con 53 minutos. 8 de la mañana con 53 minutos. Estamos desde la Loma de San Pedro para el Perú y el mundo. Bajo las plataformas de Instagram, TikTok, WhatsApp, para toda mi gente de Lima que nos está escuchando, para el caballero del amor, Wilder Salas, que está en Breña escuchándonos.
2: Buenas tardes, Ray Caricia, aquí escuchando en el Huayco. Saludos para Roberto, Carlos.
0: Y bueno, seguimos con la programación de tu radio Caricia. Está buenísima, con el doctor Truquito hasta las 9:30 de la mañana para disfrutar de la mejor música de tu radio. Ay, ay, ay. Ponle pues, doctor Truquito, ¿qué pasa? Estamos en vivo y en directo para el Perú. Ahí va la música que me pediste, es Mantequita.

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0: este super sábado de buena música aquí en tu radio favorita.
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0: Gracias por acompañarnos durante toda la mañana y estamos entrando a la última hora del programa, pero todavía queda ritmo, alegría y mucha cumbia para disfrutar en tu radio Caricia 107.5 de la FM. Está buenísima. 9 de la mañana con 6 minutos.

0: con 8 minutos, 9 de la mañana con 8 minutos. El teléfono de la radio no deja de sonar. Un saludito para mi gente linda de Vidriería Quique, Quique Glass. Para esa gente chambeadora, esa gente que un trabajo hace de buena calidad, responsable, buen material. Para mi amigo Roosevelt, la viejita, el ingeniero Guiso, Víctor Guiso, esa gente de Vidriería Quique. Y para mi amigo Silver y el gerentito, dice el gerentito Enrique Escudero, que está ahí ya como alemán desayunando su cerveza. Ay, ay, ay, bien, amigo Quique, escuchando la
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0: Bien, ahí un abrazo a la distancia para toda esa gente de Vidriería Quique y el gerente Enrique Escudero. Y esta canción me pidió mi amigo Quique Glass.
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0: Así que súbele más el volumen.

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recién comienza. Claro, el fin de semana. Gracias por haber compartido esta mañana de sábado con la mejor música, con el doctor Truquito Piratex, que se queda hasta las 9:30 para compartir la mejor música. Quique Glass.

0: gente bonita de Tarapoto, te saludo tu amigo César Córdoba y los claveles de la cumbia. Mis éxitos suenan mejor aquí en Radio Caricia 107.5. Está buenísima.
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0: antes de despedirnos, tenemos un saludito ahí en la parte de la vía de evitamiento para la señora Elenita, la tía Elenita, la patriarca de los Fasanandos, y para sus nietas, para Yadira, Yamila y Camilita. Ellas son del gerentito Quique Vidriería. Esto en Alfonso Ugarte, la cuadra 4, que están escuchando full sintonía, la número 1.
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0: Amigos y amigas, llegamos al final de nuestro programa. Gracias por su compañía, sus mensajes y por hacer de la radio parte de su vida. Que tengan un excelente fin de semana lleno de bendiciones, alegría y mucha música. Soy el Dr. Truquito Piratex y será hasta una próxima oportunidad aquí en la radio que vive contigo. ¡Chau, chau!
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0: En Radio Caricia, esta es la temperatura de la hora. 25 grados centígrados. Esto fue la temperatura de la hora. 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

0: Lobito, yo he venido a trabajar, Lobito, no he venido a estar conversando, que vamos a comer, nada. Yo he venido a trabajar, Lobito, ya, por favor. De frente digo, ¿qué vamos a comer? ¿Qué vamos a buscar?
1: Si hay nananín.
0: Si hay nananín. ¿Cómo es eso, ah? ¿Cómo está Lobito Vázquez, mi hermano?
2: Tío Correca, muy buenos días, hermano. Muy buenos días, toda la gran familia de Radio Caricia. Está buenísima. Ya.
0: Ahí sí se pega el micro, mira.
2: Desde muy tempranito salió el sol, hermano, y el sol tiene que brillar para todos, hermano. Hoy es un día bendecido. A pesar de los obstáculos, a pesar.
0: ¿Qué fecha soy, Lobito? ¿Qué fecha soy, día?
2: Hoy es 22 de mayo.
0: Tal vez humas. Hoy es
2: 23.
0: No te digo.
2: 23, perdón. 23 de mayo, papá.
0: Cierra su ojito para que hable, ¿no? La tierrita. ¿Qué has designado, Lobito?
2: No, todavía nada, papi.
0: ¿Ah?
2: No, todavía.
0: Que a las 10
2: nada.
0: Casi viniendo no
2: estaba recibiendo. Me he rancho, papi.
0: ¿Y tú? Es que,
1: lobo mío.
2: Es que estamos pasando por una situación que no deberíamos pasar, hermano, por la salud de mi viejito.
0: ¿Está delgadito, papá, dicho?
2: Sí, está cerrado.
0: Ah, su madre, está delicadito.
1: Y rullito.
2: Ay. Ya pues tenemos que, como familia, tenemos que velar por él.
0: Atenderlo, cuidarlo.
2: Claro,
0: atenderlo, cuidarlo. La preocupación es grande.
2: Claro.
0: Sí, tienes toda la razón, Vito, ¿eh?
2: Claro, papá.
0: Ya, por eso te voy a...
2: Pero hay que darle ganas a la vida, hermano.
0: Por eso te voy a disculpar que llegues tarde, ¿ya? ¿Eh? ¿Cómo estás, Carlitos Enrique Ruiz? En la zona. Vázquez.
1: Bien, allá. Bien, mi correga, Cabino, mi Lobito, ahí está el Mr. Truquito que todavía sigue por acá. Buenos días, gente, ya estamos en sábados de Vacilón aquí en Radio Caricia, está buenísima. Como dice Lobito, desde muy temprano ya salió el solcito, está rico el sábado, pero para algunos, ¿no? Que tenemos de repente problemas por ahí, obstáculos en la vida. Pero como siempre, hay que seguir adelante. Hay que mirar siempre adelante, mira, a pesar de los obstáculos.
0: Aquí está también el truquito. Mira, con lo que estamos aquí en la cabina, yo sé que la gente que está escuchando la radio le va a prestar atención a esto. Cuando uno se pasa frente a un hospital, somos tan indiferentes, ¿ah? Es que nos esquivamos de la realidad que están atravesando otras personas.
1: Tantas familias.
0: El enfermito dentro del nosocomio, el familiar fuera, preocupado, sí, para ver qué avances hay, si se recupera, de pronto qué medicina falta, qué es lo que están necesitando para ir a comprar. Y si no hay con qué comprar, se preocupan por conseguir el dinero. O sea, es un momento bien difícil que se vive. En un nosocomio, llámese un hospital, una clínica, ¿no? Ahora, cuando tú tienes un enfermo en casa, una persona que está delicada de salud, es otro momento crítico que pasa a la familia. Uh-huh. Hay un desgaste emocional, desgaste físico y económico. O sea, y nosotros, claro que podemos llegar a saber, no, tal fulano tiene un familiar que está enfermito, pero no sabes cómo ellos están atravesando el día, cómo atraviesan toda una noche completa en velo cuidando a la familia. Es entonces cuando tú recién, cuando llegas a tener un familiar o tienes un caso similar a esto, recién vives esa realidad.
1: Sí, sí.
0: ¿Sabes realmente qué es lo que acontece con aquellas personas que tienen un familiar enfermo?
1: Llega un momento en que te llega una impotencia y sueltas unas lágrimas, pues, ¿no?
0: Sí, mientras no suceda contigo o no suceda en tu entorno familiar algo así, no tanto, pues, vives así, ¿cómo te voy a decir? Aislado del problema de los congéneres, pues, de los demás. Uh-huh. Tienes que atravesar ese momento para que sepa cómo es. Porque yo, ustedes me entenderán, muchachos, cuando mi papá estuvo recontra mal, y yo ni ánimo de venir aquí tenía, pero sacando fuerza y flaqueza, venía.
2: Oye, imagínate por esos problemas que has pasado, hermano, con tener que ir a animar, tener que brindar alegría. O sea,
0: imagínate, pues, ¿no?
2: Te dividías en dos.
0: Nadie sabe de quién, pues, ¿no? Por ejemplo, yo estos días, estoy con una gripe terrible, ya casi un mes, muchachos. No me suelta, estoy con una garraspera, con dolor de cabeza, moquera, bloqueo de las fosas nasales. Hay días que me agarra fiebre en la madrugada. Y ahora mi esposa también está mal, casi no dormimos anoche porque no podía ni respirar. Ya quería que se lo lleve al hospital para que lo debulicen. Y bueno, pues, estar en esta situación como que te desgasta también.
2: Sí,
0: y Así hay tanta gente, hermano, que atraviesa momentos tan difíciles, con diversas patologías que tenga el ser amado. Algunos se han accidentado, otros tienen una enfermedad que ya viene cargando de buen tiempo. Uh-huh. Imagínate que padezcan de cáncer, diabetes. O sea, hay que llevar al control al pacientito, hay que cuidarlo en casa, que nada le falte, cambiar el pañal desechable. Es así. Uh-huh. Y es cuando uno te pasa, normal. Pero cuando te llega, hermano, olvídate, es algo terrible.
1: Sí, el momento.
0: Carlos Enrique tiene el papá estoy joven, la mamá joven, todavía no está atravesando momentos críticos, pero Manguerita, aunque no creas, hermano lindo, llega ese momento en que se puede aparecer por un ser querido, o de repente por un hermano, una hermana. Da pena, de verdad. Claro. Ojalá que papá Edison, el papito de nuestro comidito Lobito Vázquez, se mejore.
1: Papá Edichito.
0: ¿Cuántos años tiene papá Edison, Lobo? 90, ¿no? ¿Ah? 92. Mi papá también a los 92 empezó a enfermarse, pues.
1: Ay, ay, ay.
0: No, a los 93, porque a los 93 se fue. Mi papá ni un mes duró estando mal y se fue. Ojalá pues que se mejore papá Edichito, ya desde la cabina de la radio. Todas nuestras energías positivas, nuestras oraciones para el papá de nuestro gran amigo Lobito Vázquez, el papá Edicho. ¿No se ha contado dónde está? ¿En el hospital? ¿En su casa? ¿Dónde está? En su
1: casa, creo está.
0: En su casita, ¿no? Ya los hermanos, hermanas tendrán que turnarse para el cuidado, pues, ¿no?
1: Así es.
0: Y en la parte económica también tienen que ir
1: Uy, uy.
0: Claro, pues. A ver, a los que le paran ofreciendo a la Paris de Nananín, esa vaina. A través de la Paris haga llegar su ayuda a Lobo Vázquez, ¿ya?
1: Porque bien su amigo es de Lobo, la
0: Paris. Sí, puede haber ese pata de lamas que le para enamorando a la Paris, a ver ese Quique Glass, a ver dónde están esos que le paran llamando acá.
1: Afanando.
0: Le paran afanando. A ver, pues ahora quiero que le apoye, pues, para que le lleve la medicina a papá Edicho.
1: A ver, le ingríe un poquito.
0: A ver, ¿dónde está ese Quique Glass? ¿Dónde está ese? ¿Cuál es el otro?
1: El Olivera.
0: El Olivera. ¿Dónde está ese chico Gunter? ¿Dónde está ese papaya moza? ¿Sabía? ¡Oye, una vez! ¡Ahorita! ¡Qué nananín! ¡Vea! ¿Música?
1: ¡Grandísima! ¡Ya viene la Paris!
0: ¿Ya está la Paris? ¿Qué es? ¡Habla bien! ¿Y el pollo frito con papas a cuchara?
1: ¡Nancy! ¡Naca la perinaca!
0: No te hace caso. Cuando quería entrar, creo, adulaba. Ahora que está adentro, nadie.
1: No pesa, se vuelve.
0: Ya no pesas, man.

0: 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Esta es la temperatura de la hora. 26 grados centígrados. Esto fue la temperatura de la hora. 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

0: la comida, dicen, ¿a cuál escoges?
1: Están buenos, imbécil.
2: Están soñando, despierto.
3: Vale la pena soñar.
0: Lo que pasa aquí, gente en la radio, en la cabina, dos muchachos están viviendo una utopía, pues.
3: Están alucinando.
0: Están soñando despiertos.
2: No han desayunado, creo.
0: Ah, puede ser por eso, ¿ah? Es que el hombre se tiene que apreciar una belleza femenina, ¿sí o no?
3: Claro.
0: Hasta lograr a desearla también por su aspecto físico, por algo.
3: Y hasta le sueñas también, hermano.
0: Claro, y aquí los muchachos.
2: Sueños pues, húmedos.
0: Y aquí los muchachos, pues, ponen el nombre de dos cantantes, de dos chicas de acá de la zona. A ver, Vanguerita le dice al Lobito: Lobito, tú, si tuvieras a estas dos aquí enfrente, ¿a cuál escoges? El lobo como bueno, como si pudiera a las dos, dice.
2: Uno dice en su TikTok, dice, si hay dos armonías 10, posiblemente también va a haber dos caribeños de Guadalupe, dice.
0: No, sí, hay.
3: Ya hay dos caribeños.
2: Y el lobo dice, pues, ¿y por qué yo no puedo tener dos mujeres? Dice.
1: Viste,
0: voy a grabar esto, creo, ¿eh?
2: No, ya está en TikTok.
3: Ya está en TikTok, papi.
0: Y es que la Dolita creo no vea.
2: No ve, creo puede.
0: Ah, ya, vaya lista.
2: O de repente le acepta la
0: vaya,
2: Dolita.
0: Por esa mochila que porque, más vale su cierre.
2: Porque todo es. Porque todo es. Cosas, TikTok ya. Todo es todo vacilón, es show. Mamá, todo es show.
0: Sí, pero pucha, la Dolita ya después de las perradas que le ha hecho este pata ya, pues ya.
2: No le toma en broma, sino en bueno, serio, ya,
3: tampoco tan podcast.
0: Este ya. La Dolita ya lo toma en serio. ¿Cómo estás, Fanny?
1: ¡Ah, la Fanny está grandísima!
0: ¡Buster! ¡Abre la puerta!
2: ¡Valor!
4: ¡Madre Shuxeas,
1: primo!
0: ¿Cómo estás, Fanny Pimila? Tenazoa, Caramelo, Morales Vázquez, Quevedo, Ruiz, Panduro.
3: ¡Fasanando!
0: ¡Fasanando!
2: ¡Rengifo!
3: ¡Escudero!
0: ¡Escudero!
3: El Quique Glass, pues, escuteto.
2: De peso.
3: De peso.
0: Pineo, tío.
3: Ay, no, tío, corre.
2: De Sangama.
3: Bien.
2: ¿Qué pasa, Paris?
3: Con las cosas a veces que pasan. Ay, no prendes tu televisor. Todo es matanza. Todo. Ay, no. Nos hemos preguntado, usted se ha preguntado, ¿acabará algún día todo esto?
2: No.
3: No creo.
0: La inseguridad es a nivel global. Solo hay países que se salvan, ¿ah? ¿Eh? A ver, dame un nombre de un país que esté limpio de esto.
3: El Salvador.
0: No.
2: Indonesia.
0: Yo te doy.
3: Malasia.
0: Suiza,
2: ¿no?
0: Ya, es un país.
2: País europeo.
0: País millonariísimo. No hay pues esto de quién quiere robar. ¿Quién va a robar ahí? Todos tienen plata.
2: Tienes que ir para que no miras este tipo de noticias, Paris. Tienes que ir a Suiza entonces.
3: No iba a ser tanta.
0: Otro de los países también que no habla, no escuchas que hay esto, asaltos, esto, es Suecia.
3: No iba a ser tanta.
0: Países bien, olvídate. En organización política estructural como Estado nos llevan lejísimos.
2: Es otro nivel.
3: Otro nivel.
0: Ni cárcel creo hay en otros países.
2: No.
0: ¿Y París? ¿Cómo estás, París?
3: Acá, hermanita.
0: ¿Cómo, hermanita? Habla bonito, ¿ah? ¿Eh? Hermanita. A ver, dale ese saludo. Ahí sí puedes decir, hermanita.
3: Acá, ñañita.
0: ¿Qué ñañita, nene?
3: Viene aquí, hay que mandar saludos.
0: Ahora, aquí sí dile ñañita, pues.
3: A
2: Loli.
3: El último. Ay, mándame saludos acá en la Ollanta, por favor, escuchando. A ver, vamos a sacarle al aire. A ver, bota. No sale, manquetita.
2: Abajo, Paris, abajo. El altavoz está abajo de ese celular.
3: Oyes, bebita. De todas maneras. A ver, para Loli. Hola, ñañita.
2: En la ollada.
0: Ñañita, dice. Ya, les digo ya, justo yo tocar el tema de Suiza, ¿no?
3: Ya.
0: Mira, dice que en Suiza el 70% de los que pueden estar en reclusión son extranjeros.
2: Ah.
0: No te digo. O sea, la gente que va de afuera va a delinquir allá. O sea, ellos están, tienen otra cultura.
2: Capaz, pero que, no, capaz que varios latinos están ahí.
0: Mira. Y dice que no realmente son cárceles como para que tú vayas a pagar tu condena y ya no,

0: vamos nosotras a las Europas, a Italia, a Francia, así salen hechos.
1: Las prisiones en Suiza, dice, se basan en un enfoque de rehabilitación en lugar de castigo. ¿Te das cuenta? O sea, el 70% de la población reclusa está compuesta por extranjeros. Ahora, si dices de qué parte son, de mañana te cuento.
2: ¿Qué delitos se dan también, no?
0: ¿Por
2: droga? No puede ser. Por
1: estafa financiera puede ser, porque es un país donde se mueve mucho dinero.
0: Es un país, además, las mejores farmacias, químicos, vienen de ahí.
2: Claro, pues. ¿Sabe las paris?
0: Suiza.
3: ¡Buena!
0: Hoy quiero mandar un saludo para la gente.
1: ¿Sabe esta pesa?
0: De Kike Clash, para la mamá Elenita.
1: ¡Vamos, a mamá Elenita!
0: Para sus hijas Yatira, Yanit, Yamira.
3: Y poquita,
0: ¿no? Para Camita.
1: Camilita,
2: Camila. Ajá.
0: Y para Kike Clash, Roosevelt, la vieja Silver, para el ingeniero Víctor Guiso, asesor de techo propio. Ay, yo quiero mi techo, ingeniero. Kike.
1: Oye, tremendo saludo. Ahorita llega tu esa vainita.
2: Ahí va a sonar.
0: Dile al ingeniero que sea nuestro padrillo.
2: No es berraco.
0: Nuestro padrino de matrimonio. Dile al ingeniero Kikito.
2: Otro saludo para GPP, para Heiner Peso Pinedo. Está chambeando en estos momentos por San Juan de Cumbasa, pero a media hora, o sea, al fondo de San Juan de Cumbasa. Ahí está Heiner Peso Pinedo, la gente de GPP, Construcciones Generales. Envía el saludo, Paris, a tu vaina, GPP.
0: GPP. Ay, GPP.

0: vida.
1: Dios. Buena, Paris.
2: Chape.
1: Ya, ya llegó. Oh, ya llegó.
0: Ay, escucha bien, GPP.
2: Chape.
1: Ajá. Ese es de Kike Glass.
0: Es queremos.
1: De nunca. Kike Glass. De Kike Glass, eso, ¿no?
3: Nunca. Pero yo pienso que Kike le yapea al lobo y esto no comparte. ¿Eh?
1: No.
0: No.
3: No, algo está pasando aquí. Al mangrita le yapean, sus amistades comparten. Al tío correcto le yapean, comparten. Y a Kanga, mire. Y es carita, mire.
0: Además, ya es cliente de la RAN.
3: No, señor.
1: Andar conmigo.
3: Oye, ¿quién era de Kike Glasa? Él es hincha de Alianza Lima, ¿no?
0: Sí, hoy día juega, dice.
3: Dice, ¿a quién juega Alianza? Oye, la U juega, la U juega a las 12:45, muchachos.
1: No, al mediodía.
3: Sí, ahí, ahí. Alianza juega hoy a las 8:30.
1: Y la Paris vino con su polito de la U, todo ella.
3: Oye, el mejor partido de Alianza o de la fecha va a ser Alianza Chancas, ¿ah?
1: Claro, pues.
3: Claro, Chancas no va a querer perder ante Alianza, pero ya presentaron una queja a la CONAR por el árbitro que se están poniendo, pues.
1: Habla bien.
3: Lo de Chancas, pues. ¿Sí?
1: No ¿Quién, sé. ¿Quién es? ¿El Morenaje?
3: Ahorita lo consigo el nombre. Y la cuestión de que no quieren, pues, ¿no? No es que seamos hinchas de Cristal, de la U Alianza, pero... o de Chancas, o de Juan Pablo. La cosa es que a Alianza no le han expulsado a Dicle dos veces seguidas ya. Con la U que le dio a Jairo Concha, no le expulsaron. Último que jugó con Cinciano, tampoco le expulsaron. Codazos, a vista y paciencia todo el mundo. Y no lograron expulsar, pero es al Morenaje, pues.
1: ¿Qué hay ahí entonces?
3: Es por eso que este entrenador de Chancas está poniéndose bravo. Ojalá que tengan un buen arbitraje, dice, para que el partido se lleve con total normalidad, pues. Y que gane el mejor, pues, que haga los goles.
1: Claro. Limpiamente.
3: Limpiamente, y que el árbitro no tenga... injerencia en las incidencias del match.
1: Pero ya no, esta cosa del fair play. No aplica. Solo en el mundial, creo, ¿no? En los mundiales de fútbol.
3: ¿Y cómo está ahorita la tabla, Manguerito? ¿Tú sabes?
1: ¿Ah? La tabla de colocaciones.
3: La tabla de colocaciones de la Liga 1. Alianza Lima está puntero.
1: Luego viene
3: Chancas.

0: No, bien,
1: ¿cómo dices?
0: Alianza, chancas. Las cosas que... Tercero creo que está...
1: Mira, tercero truquito. Alianza está con 36 puntos. Chancas tiene 33.
0: Ya.
1: De ganar Chancas haría 36, faltando una fecha también ya.
0: Uy, uy, uy.
1: El Cienciano está con 29 unidades. La U está con 25, que ya no tiene nada que hacer.
0: No tiene nada que hacer.
1: Más bien prepararse para el clausura.
0: Y para la Copa Libertadores también.
1: Claro. Meritorio empate de la U en Uruguay, ¿no?
0: Sí, sí, sí. Un segundo tiempo fenomenal.
1: Cristal también pudo haber empatado de visita. La U también pudo haber ganado. Pérez Guede erró un...
0: Faltó efectividad en el, sí, en el último remate al arco. Ya.
1: Y ahora la gente dice, ¿se va a quedar Gazzamo o no?
0: Se queda.
1: Oye, nunca sabe, uno nunca sabe porque con un entrenador que llega de repente le llena los ojos.
0: Sí, pues.
1: Se puede quedar.
0: Al parecer... Y al parecer así va a suceder con Gazzama.
1: Buen control de pecho, buen pase para Pereguedes, dejándolo frente al arquero. Y este Pereguedes que no pudo anotar.
0: Y es que...
1: No se le puede culpar a Pereguedes.
0: Tampoco, pues.
1: Pereguedes le ha dado mucha alegría también a la tienda crema, a la hinchada crema. Que erre un golpe, ya no le van a mandar también a... Bueno, Riveros, previo a ese partido... Tarzán Rivero estaba hasta las patas, pero sin embargo fue una de las figuras en el encuentro allá en Uruguay.
0: Llegó a cambiar el chip de los jugadores.
1: El y el esquema entrenador. También, ¿no?
0: Claro.
1: En vez de poner un volante de contención como Murrugarra, jugando de visita, también puso a jugar a Fuertolin, que le hizo bastante bien. Para mí Fuertolin fue el mejor del partido, ¿eh? Fuertolin, Concha y Pereguedes en la volante, ¿no, doctor? Y Mavín sentó a Di Benedetto, Cooper.
0: Claro.
1: Puso a Fara, Santa María y Rivero, que controlaron muy bien el juego aéreo de los uruguayos, ¿ah?
0: Claro.
1: Bien la saga.
0: Y el juego uruguayo,
1: su fuerte
0: es su fuerte, ¿no? El juego aéreo.
1: Ya. El arquero, el chileno Fernando Vargas. Ya dimos la defensa. Más allá arribita, Concha, Fuertoli, Concha y Pereguedes. Los extremos, por izquierda, Carabalí, que también se tiró un partidazo. Extremo por derecha, Polo, que no está en su prime, está bajo Polo. Uh-huh. Pero sí está ahí. Luego, adelante, pues Nazario Valera con Arzugaray. ¿Y quién fue su sustituto de Polo? Al-Kajima. Sí, mucha gente también ya no lo quiere, pero se quemaron con el nuevo entrenador. Jugó. Ahora, vamos a ver cómo va a mandar a jugar a sus muchachos en este partido. Y luego vamos a ver cómo también va a afrontar el último partido con el Tolima de local.
0: Va a ser un lleno total, me imagino.
1: De ganar la U, pasaría a octavos, ¿eh?, de la Copa Libertadores.
0: En automático.
1: Ya. Tiene 5 puntos. Está tercer lugar. Segundo puesto está Tolima con 8. Con 7 unidades, perdón, con 7. Está bien. De ganar la U, puede pasar.
0: Claro.
1: O si no, si queda tercero, puede quedarse en Sudamericana. Es el premio consuelo para los perdedores de la Copa Libertadores.
0: Tiene que ganar.
1: Bueno, a Cienciano también le toca solo ganar para seguir avanzando en Copa Sudamericana.
0: Así es.
1: Primero arrancó bien y luego ya...
0: Atlético ya fue.
1: Ya fue Atlético, pero empató de visita a Cusco Suyana.
0: Cusco.
1: Ya fue eliminado. Último Cusco en su grupo de la Copa Libertadores. Último, ¿ah?
0: Uy, uy, uy.
1: Último quedó Cusco. Cusco FC.
0: Puros Cuscos parece que le han tocado.
1: Va a ver Jales, ¿quién se va a Cristal? ¿Quién delantero viene a Cristal?
0: Barco, creo.
1: ¿Quién?
0: Hernán Barcos, creo.
2: Tu marido.
3: ¡Qué rico!
1: Oye, Fossati está moceado para Cristal, dice.
0: ¡Hola, Gus!
1: Este loco puede venir por billete.
0: Sí, claro. Kuchki es Kuchki.
1: Oye, si se dan cuenta ustedes, nadie hablaba de Gareca hasta que llegó a Universitario.
0: Nadie hablaba de Fossati.
1: Si no hubiese llegado a Universitario. Mira, Gareca llegó a la U, le cambió la vida. A él y a su familia, económicamente y en popularidad. Y ahí de la U dio un brinco a la selección. Uh-huh. De la selección peruana ya fue a dirigir en Chile, ha sido boceado para otras selecciones, otros equipos, y ahora hasta graba publicidades en Lima, en Perú, Gareca. O sea, le ha cambiado la vida.
0: Sí, sí, sí.
1: ¿Te das cuenta?
2: Fue un influencer.
1: Antes de eso, nada, hermano.
0: Tenía su imitador todavía.
1: Todo imitador, todo. O sea, en Perú le dan vida a futbolistas, a entrenadores. ¡Increíble!
0: Mejor si es extranjero también.
1: ¡Sí, pues!
0: Si es argentino.

0: ¿Se cansaron?
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0: 6 de la mañana con 39. Rico solcito, rica cumbia. ¿Y saben qué, gente? No saben, acaban de traer un balde de guachadito.
1: ¡No!
0: ¿Qué? Ah, ¿no qué?
1: ¡No te lo puedo creer!
0: ¿Te gusta el guachado, Pari Pimbelo?
1: ¡Ay, demasiado!
2: Sobre todo sus bolitas.
1: Sus bolitas. Tan brillositos. Que a veces le miras y sientes que también te está mirando.
2: ¡Ay! Y esas bolitas, ¿te imaginas como si fueran otras bolitas?
1: Esas bolitas me imagino como si fueran otras bolitas.
3: Tal vez, Chuchea.
1: Me encantan las bolitas. Y mejor si esas bolitas le echan manteca.
0: Bueno, ya que hablamos del huachadito, hay que agradecer a la gente de El Guaval que nos trajo el huachado. Uh-huh. Está por aquí nuestro amigo Edwin Upechiva, el popular mantequita.
1: ¡Ay, el mantequita!
0: Y está nuestro amigo el señor...
2: Kenner,
0: ¿nombre de qué, París?
1: ¡Kenner! ¡Nombre de Permallera!
0: ¡Permallera!
2: ¿Y Edwin?
1: ¡Edwin!
2: ¿Nombre de qué?
1: ¡Nombre de juntador de callampa!
3: ¡Buena!
0: ¿Qué tal te lo bachadito, Manguerita? A ver.
2: Está en su piu.
0: En su piu, o sea, en su punto.
2: En su punto.
0: A ver, París, a ver, dale, París,
2: Prueba, París, prueba.
0: Dale un sorbo y comete un novita también, pues.
2: Claro.
0: El que toma bachado termina agachado.
2: También.
0: Y en el piso termina bien.
2: Bien machacado.
1: Está delicioso. Me imagino estas bolitas como su bolita del manteca.
0: ¿Cómo llama el entrenador de Perú, este?
2: Mano Meneses.
0: Mano Meneses también está por aquí para que pueda probar el. Para que pueda. Para salir primero por acá, pues, con el mantequita.
1: Ay, man.
0: Ya, ¿cómo está este Mano Meneses, entrenador de Perú?
4: Bom dia e muito obrigado. Vi no partido amistoso da seleção do Peru.
0: Ah, seleção do Peru?
4: Vamos já convocando um jogador da seleção do Peru. Que já vai agarrando forma, vai treinando já com nós outros e esperar uma convocatória de todos os jogadores da seleção peruana.
0: Ah, e que tal a equipe?
4: Bom, a equipe em formação. Vamos ir evaluando um jogador que está também no estrangeiro e vamos evaluar jogadores já novos.
0: Novos.
4: Que
0: tal o bachadito? Prueba o bachadito, mano. ¿A qué se parece?
4: En Brasil, sobre todo.
1: A la pinga,
4: No me gusta la pingueña.
0: No.
4: Me gusta mi caipirinha.
0: Caipirinha.
4: Bueno, aquí en la selva de Perú, un bachadinho. Es un muy riquiño.
0: Ah, riquiño.
4: En su punto.
0: Tiene riquiño,
1: él es vincinho.
4: Gracias a los amigos de Guabal. Guabal se prepara para. Guabal para presentar. La fiesta más grande de la patrona de Tarapoto.
1: Yo he pensado que era el ex entrenador de Cuevita.
4: Es más periño.
1: Más periño.
4: Bueno, fue el citar a nuestro amigo Kenner, que ha traído un bachado. Es muy, muy delicioso, muy gustoso.
0: Muy gustoso.
1: ¿Cuánto tiempo de maceración?
4: Por lo menos una maceración de 11
0: meses
4: año,
0: ya. 11 meses ya. Así que llegue la patrona y ya va a comer su
4: un año. Muy bien. Muy delicioso también.
1: No vayan a tomar todo para alcear.
0: Loco, no te digo, manteca. Este es un...
3: ¡Buena!
0: Todo quiere alcear, ¿no? y por si acaso... ¿Ya?
2: Pístico.
0: Se va Kennercito dejando el balde con el huachado aquí.
2: Ese baldecito te lo voy a guardar.
0: Parece que no le gusta escuchar el programa en vivo aquí en la cabina.
1: Déjale mantequita.
2: Ya. Emprenda, está quedando mantequita.
0: Emprenda que quede mantequita. Hoy, si no acaba este balde, no vuelve. Bueno, queremos enviar un saludo grande para nuestro amigo, el empresario Bonay del Águila.
2: ¡Ay, ay, ay!
0: Claro, ayer estuvo de cumple, hoy lo celebra y todo.
2: ¡Hoy!
0: ¡Estaremos ahí! A ver, le doy un premio al que me diga cuántos años cumple Bonet.
2: 36.
1: 42.
0: No. Entre 36 y 40 está.
1: Ah, no, tú llegas a la base 38,
0: 38. 39. Es que ya no acertaron, pues cerraron en su, sí, en su primera. Ay, yo les iba a dar un premio a nombre del Bonet. Así me dijo, corre, hay un premio para que acierte mi edad.
1: Pero casi le acertamos, Bonet.
0: Yo le dije, está entre 36 y 40. Le dije, entonces, no, da tu vueltita este truquito. ¿Eh? Da tu vueltita. París, saluda Bonet.
1: Bonet del Águila, saludos a mí.
2: Que llamen a sus amigos también.
1: Ay, no.
2: Que llamen a sus amigos.
0: A ver, llama a tus amigos para que puedan puedan cantarle el cumpleaños a...
1: A ver, llamemos a las amigas.
2: Uh-huh, a ver.
0: Júntense al micrófono. Mateca, tú también pégate el micrófono porque tú también le haces, ¿ah? O sea, la punta, pues, no.
2: Presley, ¿qué más pares?
1: A ver.
0: Toda la mariconista de
1: todas las mariconas.
0: Y a este.
2: La Lucy.
0: ¿La Luz qué, Lucy? La Chupito.
2: La Chupito de Morales.
0: La Presley. La
1: Jovita.
0: La Jovita.
2: ¿Qué era tu ex peluquero?
0: ¿Lo que era tu moza? ¿Lo llama?
2: La Walker Fashion. Ve,
0: la Walker Fashion. Ya, para el empresario Bonet del Águila, chicas. 2, 3.
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6: cumpleaños, empresario Bonet. Pásalo bonito, nos has de invitar.
0: Sí, están invitadas, chicas. En el local El Lobo va a ser, ¿eh? En la banda.
2: Ay, ay, ay.
0: Va a estar el tío Correcaminos como maestro de ceremonia. Y toda la pipo de la radio va a estar sitio especial.
2: En un box
0: especial.
2: Ay, ay, ay.
0: Con un whisky. Me ha dicho Correcaminos, para ti tengo un whisky, ya que tú no tomas cerveza.
2: Claro.
0: ¿Vas a querer whisky, París?
1: ¡Nacho!
2: No vas a tomar solo el whisky, ¿no?
0: No.
2: Hay que acompañarte ahí.
0: Claro. ¿Y tú, Lobito, vas a querer whisky o no?
7: Definitivamente, doctor.
0: A ver, de parte de Carlitos, un saludo para el señor Bonet.
2: Saludos, señor.
1: Señores.
2: Para nuestro amigo Bonet del Águila.
1: Saludos de parte de su moza, la Paris.
0: Empresario.
2: Un empresario.
0: Exitoso.
2: Claro.
0: Tiene suerte en el negocio, pero no tiene suerte en el amor.
2: ¿Qué está pasando?
0: ¿Qué está pasando, Bonet?
2: Vamos a llamarle a Franklin Steiner, a ver, aprovechar que está en Tarapoto.
0: A ver,
2: Franklin
0: Steiner, evidente de las estrellas, porque todo lo que miente es verdad.
2: ¿Qué le puedes decir al ingeniero Bonet que no tiene suerte en el amor, pero sí en los negocios, pero en el amor está...
0: ¿Netas quieren picar ahí, sí, Franklin, ¿eh?
1: Bueno, hay que hacerle un... baño de florecimiento, hay que conseguir bastante chapilloja.
0: ¿Qué está con fiebre? ¿Sí?
1: Con rosa sisa. Y también bastante hoja de electrina.
0: Pero poderle hacer... No va a querer conejo.
2: ¿Pero por qué? O sea, ¿qué es lo que está pasando? ¿Le han macumbeado para que no...?
1: Él está bien macumbeado.
7: Tu marido.
1: Hay que bañarle también con chupsacha, malva, sí, para que pueda ir todo.
0: Tal vez no eres con el papá Chengo, para que sepas tú esas cosas.
2: Es un nombre de plantitas.
0: A ver, papá Chengo, pero lo que dice Franklin Steiner, ¿es verdad para buena suerte o para fiebre, está diciendo?
2: Me da risa escuchando lo que mencionas de plantas. Eso es cuando tiene
1: Cuénteme el difunto.
2: La mano del difunto. De repente, como para viajando el empresario Bonet, de repente puede ser que le da del mal aire. ¿Ya? Y por eso le está recomendando esas hojas o esas plantas. Pero más que todo, ingeniero Bonet, yo te recomiendo desde químico farmacéutico, segundo Alfredo Vela Pinedo, que tomes un calentamiento.
0: ¿Un calentamiento?
2: Eso te va a poner, pero en fa.
0: O sea,
2: te va a poner agilito.
0: Sí, todo eso le funciona, sino que no tiene suerte en el amor.
2: O sea, no es el problema que no funciona ya su compañero.
0: No, le funciona, dice.
2: Ah, ya, porque a los 39 años todavía está, pues.
0: Él es, le dicen tres al hilo.
2: Ya.
0: Orina Pei.
2: No seas malo.
1: ¿Qué son? Hoy me ha hecho la mañana.
2: ¡Buena!

0: Se mete, no le quiere sacar.
1: Se mete. Ah. Ahí que esté.
0: ¡Una bulla! 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
0: Bueno, nuestro amigo Lobito Vázquez salió un ratito de la cabina y ocupa su lugar un invitado de lujo.
1: Ay, ay, ay.
0: Está nuestro amigo Edwin Upechiva, más conocido como
1: el Mantequita. Buena Mantequita.
0: ¿Cómo
1: del
0: estás,
1: Perú?
0: Mantequita, hermano lindo.
2: Acá corre, acá todo bien, hermano, visitando pues acá la radio y trayendo un poco de Upechiva de la Cero Aval. Para que ustedes vayan a probar y darle su visto bueno, ¿no?
0: Sí, pero aquí los muchachos ya le están dando trámite a los bachaditos, bien, ¿ah? ¿Eh?
2: Sí, puede ser que va a faltar, quieren, creo.
0: No, no, que va a faltar, está bien, hay demasiadito ya. Tampoco, tampoco. Bueno, Mantequita es un cantante conocido. Mucha gente que la ha escuchado, la ha visto en los escenarios, sí. Ya saben con quién estamos conversando aquí.
1: Claro, saben quién es. Su trayectoria.
0: Claro. A ver, un nombre de un grupo. Grupo Amor.
1: Ya.
0: Ha estado en Luna y sus estrellas.
1: Ay, ay, ay.
0: Ha estado en... A ver, nombre, pues. En Papilón también.
1: Papilón, claro.
0: Claro. ¿En qué grupo has estado? Ah, Bluy. No, ya dije, ya.
1: Grupo Amor.
0: Grupo Luis, ahí está. ¿Cuántos años de cantante, Mantequita?
2: Bueno, ya estoy más o menos.
0: Pégate al micro, Mantequita.
2: Ya 36 años.
0: Vieja, ya eres.
2: Ya estamos a pero no doblamos todavía.
0: No, ¿qué? Hoy se mantiene. Es un capo.
1: No sé, pues, si el cabello se lo pinta o.
0: No, natural.
1: Natural.
0: Negrito, sí, no blanquea.
2: Natuya es, natuya.
0: Natural, natuya, pues. Ah, bien, ¿ah?
1: Tira su jeriga, la tuya.
0: Y tiene un hijo futbolista.
1: Ay, ay, ay.
0: ¿Cómo es tu hijo?
2: Rolingo Piachía. Hoy día, hoy día juega, pues.
0: ¿En qué equipo está jugando?
2: Real Palmeras.
0: Real Palmeras juega.
2: Con el Oriente, Juan Guerra. Hoy día. En Morales.
0: En Morales es el partido.
1: Sí, en la Liga Árabe.
2: 13:30.
0: ¿Qué equipo es el de Juan Guerra?
2: Oriente, Juan Guerra, pues se llama.
0: No, no. ¿Ese equipo que le ganó al Unión Tarboto?
2: A León Terpo le ganó este Oriente de Juan Guerra, pues.
0: Claro, pues.
2: Le eliminó.
0: Día, Real Palmeras es el segundo.
2: Es el subcampeón.
0: Subcampeón, perfecto. ¿Y cómo se ha reforzado? ¿Bien? ¿Cómo
2: sí,
0: está?
2: Sí, ahí están los mismos muchachos, nomás están.
0: Para llegar a esta etapa, el equipo de Rolín, ¿con quién jugó antes, previo a este partido?
2: Jugó con Bates, pues.
0: Bates.
2: Al Bates le eliminó también.
0: No, Bates sigue.
2: Pasó como mejor segundo.
0: Ah, como mejor segundo. Claro. Y Bates creo que recibe Independiente
2: En Chasur.
0: Hoy día, ¿no? O mañana. Mañana.
1: ¿Qué tal nombre que les pusieron los Bates?
2: Están batiendo.
0: Están batiendo, pues. Sí. Pero lo que juega es la economía.
1: Conozco a unos patas ahí que paran en su motocar los Bates.
0: Y con razón dicen, bate que bate. No dice chocolate, bate que bate. Batería. Bueno, para que digan que o sea, para que no digan más bien que no es cantante, que no le creen a Mantequita, claro, va a cantarnos algo.
1: Ya, de una vez.
0: ¿Qué canción quieres cantarnos que te traiga un recuerdo de tus tiempos? A ver, cuando estabas en el grupo Luis, ¿qué cantabas?
1: Burro mañoso, ¿verdad?
2: Burro mañoso. No, ese.
0: ¿Cantabas el chubichu también?
2: Claro, cantar.
0: ¿Qué canción quieres cantarnos, Mantequita? Bueno, para que le tenga recuerdos a la gente de que tenga sus 45, 50 años.
2: Lo que me gusta esa canción ahorita que grabó Amor Paisano. ¿Cómo se llama? Volveré, que se llama esa canción de ti.
0: A ver.
2: Antiguo, me gusta.
0: Antiguo. ¿Tú lo cantaste? ¿En qué grupo lo cantaste?
2: Se lo canté con los Mickeys.
0: Con los Mickeys, mira. A ver, dale, este Mickey. Mickeys, ¿no?
2: Los Mickeys.
1: Mickeys.
2: Ah. Aún veo el tren partir y tu triste mirar. Un año no es un siglo, yo volveré. Oh, qué difícil es vivir sin tu amor.
0: Lindo, lindo. Pero ahorita creo que la muerte a regrabarlo. Han actualizado, creo, un grupo.
2: Sí, Amor Paisano.
0: Amor Paisano.
1: Sí,
0: ah, con razón, es le gusta, pues, acá.
1: Volveré.
0: Acá a mí le gusta, siempre me pide.
1: Sí. Y siempre le ponen su programa también.
0: Ah, ya. Te para sufriendo. Este
1: sí, creo.
0: Ya no va a volver Truquillo.
1: Ya no fue. Ya olvídate. Olvídate de Truquillo.
0: Aprende de manguerilla.
1: ¿Qué?
0: A ver,
1: tan bueno, ¿eh?
0: ¿Cómo es el grupo? No, ¿aquí? ¿Volverás?
1: Sí, volveré.
0: Volveré.
1: De Amor Paisano. Amor Paisano.
0: Ah, mal escribí, pues. Volveré. ¡Volveré! Aquí está. ¿Dónde está? Cuando cantabas antes por acá en la zona, Mantequita, viajabas en camión encima de los parlantes, oh, esos recuerdos ahí, ¿no?
3: Vale, hermano, decimos,
0: así se viajaba antes, ¿no?
3: Claro, recuerdos, viajamos antaño, encima, ¿no? De las cajas, pues, los parlantes, viajamos siempre así. Todo era.
1: Nada que combi, bus,
3: nada,
1: minivan,
3: nos
1: nada.
3: Nos encontramos la carretera y pucha.
0: Pasaban mire de peripecias, ¿no? Sí, la lluvia, el sol, man. Los baches, los derrumbes.
3: Eso hemos pasado nosotros ese tiempo, pues. Hundimientos. Los años 80, 90.
0: Ahora ya los cantantes ya quieren, son artistas ahora ya.
3: ¿Ah? Bueno, sí, pues, pero no, cada uno en su momento.
1: En su época, claro.
0: Sí, pero
1: van cambiando los tiempos.
0: No, pero eran más valientes.
1: Sí,
0: más
1: claro, pues.
0: Un solo cantante mataba a Chivo, pues ahora son seis.
1: Es el dicho todo tiempo.
0: Ahora son siete cantantes.
3: Yo he trabajado con Grupo Solar de Eslabón.
0: Ajá.
3: 30 fiestas seguidas.
0: 30 fiestas seguidas.
3: O sea, seis patronas de cinco fiestas.
0: ¡Hala!
1: Oh.
0: ¿Y cuántos cantantes eran?
3: Yo solo.
0: ¡Hala!
1: ¿Cómo hacías para mantener
3: por agüita. No tomaba ni chicha, nada, porque
0: no te malogres.
1: Nada de ají,
0: ¿no? Pero te llevabas el bolo, pues, sí, ¿no? Sí, volvías sí, cargoso, claro, a
1: tenía
0: casa.
1: Tenía que cuidar su gargantita.
0: Mantequita, no, antes...
3: la responsabilidad.
0: La responsabilidad. Mantequita, antes contigo ibas a las patronas, volvías con tu gallina, tus rosquillas, tus rosquetes, panes.
3: La rosquita, sí. Esas rosquitas que
0: de almidón.
1: Su racimo de plátano.
0: Te regalaban mantequita. O alceabas.
3: Sí, esos aguillos.
0: Todo, ¿no? Lindo, ¿no?
3: Esas levaduras que hacían
0: algo. Qué rico. ¿Y qué muy comían bonito antes en los viajes los músicos, en los patrones? Los patroneros, hermano, en los pueblos se preparaban, ¿no?
1: Carne del monte.
3: Bien, carne del monte.
0: Chancho,
3: gallina. Tu caldo, 3 de la mañana, tu caldo.
0: Ahora nada, hermano.
3: Ahora, pues, no sé cómo será, porque yo a tiempos que no salga patronero.
0: Oye, una vez me fui con Impacto Verde a un pueblo, en una patrona, guiso de huevo, hermano, la cena. Oye, uno se piensa, pues, siendo la patrona, me decía, gallina, carne del monte, chancho. Guiso de huevo, hermano. No, y chuya todavía. Yo tuve que, como había una parrilla y harto carbón, y había harto maduro, señora. Bueno, se me mató, pasa, joven. Empecé a estar maduro, los demás también miraron ellos y copiaron, ¿no? Oye, antes pensé, en las patronas era lindo, pues, ¿no? Mantequita.
3: Sí, muy bonitos.
0: ¿Qué cantantes de tu época ya no están? ¿Qué recuerdos te trae a ver tan solo imaginarte los grandes eventos?
3: A mi hermano. Siempre que compartí escenario era pues Jairito Paredes.
0: Jairo Paredes, no del Jojo, ¿no?
3: Jojo, ahí está él.
0: ¿Él cantaba contigo en el grupo Amor, creo?
3: Sí, junto con mi otro hermano.
0: Era cantante,
3: en
0: Jairo.
3: En grupo Luis también cantaba.
0: También, Jairo. ¿Qué Jairo era?
3: Jairo Paredes.
0: Buena gente era. Yo llegué sí a conocerlo cuando se enfermó, también yo me fui a verlo en su casita, en la banda.
3: Sí, sí.
0: Ya, ¿qué cantantes más o músicos de tu época, de tus con quienes has compartido escenario? A ver, mi estimado.
3: Con Roberto Fentes.
0: Raulito, maestro, chiclayano.
3: Y ya no está.
0: Ya no está el
3: Jaime
0: viejo.
3: Jaime García.
0: Jaimito García.
3: En Papilón.
0: En Papilón estaba con Jaime, ¿no?
3: Sí, claro.
0: Ya, a ver, ¿quién es más?
3: Bueno, no me creo más.
0: Tú no chambeas con Dumbo, ¿no?
3: Sí, con Dumbito, en Lunes Estrella, pues.
0: En Lunes Estrella, pues.
3: Con Luchito Savera.
0: Lucho Savera, músico, claro, lamista, que era un capo de los capos, compositor y tecladista, arreglista. Capo, Lucho,
3: sí,
0: capo.
3: Sí, muy bueno.
0: ¿Otro más?
3: Bueno, no viene a la mente.
0: ¿Has chambeado con Converti Rodríguez también?
3: No,
0: no. Creo que una o dos presentaciones que nos apoyaste, creo, una vez en Soy Dumiel.
3: Sí, pues por un puntito no pasé. Pero...
0: Por un puntito no viaja Lima, dice, no pasa la prueba.
3: Por un puntito.
0: En la Villa de San Gabriel también has estado buen tiempo.
3: 8 años.
0: ¿Y con quiénes estabas ahí?
3: Bueno, ahí inicié pues con Patrick Sandoval.
0: El tecladista, muy bueno.
3: Muy bueno, con Paquira, el animador, con Cheryl Trigoso, pues iniciamos.
0: ¿Ah, sí?
3: Claro.
0: ¿Qué yo sé?
3: Ella ha sido quien inició con
0: Sandoval. Ah, ya me acuerdo. Ya. Claro, cuando salió de Balas de Ángel, pues se fue a cantar.
3: Ahí empezó a cambiar las cumbias, pues.
0: Oye, hay un tema de cuando estabas en Lunes Estrella, es un tema palabritas, creo, ¿cómo se dice?
1: Palabritas del amor.
3: Palabritas del amor. Hace años que no le canto ya, pues tú sabes que.
0: A ver, ¿de qué año más o menos es este?
3: Ah, sí. Ese es del 2008.
0: La bailarina de ese tiempo era Anita Ochoa. La cantante era Anita. ¿Qué Anita era? ¿La chica? ¿La de Lamas?
3: Sánchez,
0: la que era la parejita del finadito, Lucho.
3: Uy. Sí,
0: ahí estaba Jairo, el bajista, pues Jairo, el zapito.
3: Estaba Jairo, estaba Hamilton también.
0: Claro. ¿Y tecladista quién estaba?
3: Estaba Lucho Savera con Kelito.
0: Ah, el flaco. Quelito, ahora chamea con su motocar, ¿no?
3: Sí. También.
1: Un cachito, pues, a ver, palabritas del amor.
0: Palabritas.
2: 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Esa era la canción.
0: Linda, linda canción.
2: Palabritas.
0: Ah, linda, linda. Oye, oye, ya le vas a. Si la tía ya lo está escuchando, estará llorando de recuerdo. De, ah, la lindos tiempos.
1: A ver, este.
0: ¿En qué año fue eso?
3: El 2009, pero
0: 2009. Oye, el manguerito sabe esta vaina,
1: tengo unas curiosidades, este, querido Mantequilla.
0: La curiosidad mató al gato.
1: Si antes era. No, ahora es, digo. En estos tiempos, la moda de los artistas, los cantantes, sobre todo de la delantera, ¿no?
3: Yeah.
1: Son los tatuajes, aretes, los aretes,
0: piercing,
1: los piercing. ¿Qué era antes?
0: Los pelos pintados.
1: ¿Qué era antes de un artista?
0: Cabello largo,
1: de un músico, su jale, o sea, su para que llame la atención, vamos a decir.
3: Más antes, en mi tiempo, como te hablaba más o menos del 85, tiene que ir un cantante con un zapato bien, bien lustrado, ese es lo que brillaba.
1: Ya.
3: Llama la atención.
1: Como zapato de charol, algo. Charol.
0: ¿Y en qué tiempo salió que tenían que usar zapatos blancos, sí o sí, los músicos?
3: O sea, en los 90, pues.
0: En los 90,
1: o sea. 90, o sea, tenía que ser zapatito blanco.
0: Sí, pues zapatito blanco.
3: Pantalón blanco.
0: Pantalón blanco. Y algunos pesos zapatito blanquito era ya pintado con
3: zapolín. Hoy en ese tiempo, cuando yo estaba en Papi, no, Grupo Amora, cuando estaba, salió pues la música sureña.
0: Uy, sí. Y ahí, este era un capo cantando sureña.
3: Sí, sí, mira mi fuerte.
0: A ver, ¿qué tema sureño? De los Ronis, de Sideral.
3: De todo ese grupo.
0: ¿Has cantado Cervecita?
2: 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Cervecita.
3: No me pego la letra, ya. No. Son temas que
0: sí, sí pero la cumbia sureña tuvo una época fuerte.
3: Ahí
0: ya.
3: Nos vinieron ya pues con saretes, su pelo pintado. Sí, ¿no?
1: Ahí empezó la ahí dice.
3: Yo me acuerdo una
1: anécdota. Al final cocamos la mano.
3: Papilón, pues
0: ajá.
3: Tocamos y venían pues Siderala, tocaba mano a mano con y saltaban pues ellos, ¿no?
1: Era una coreografía,
3: y
1: pero.
3: Tato pues era el quien nos quería mandar a pintar el pelo. Pues.
0: Ah, ya.
3: Y Raúl, no, muchacho, igual. Ay, no.
0: Yo ese tiempo entré a trabajar en Sideral.
1: No se dejaba manejar,
0: Oye, y si te acuerdas de Sideral, el tecladista que en aquel tiempo, Soda, era el Coari, ahora tiene su propio grupo, Claro, pues, Sagrado.
1: Cuari.
0: Edward Cuari, el Soda. Él se casó con una chica de Sauce. Edward Cuari. ¿Y por qué creen que nuestra amiga, la Claudia Mandira, Yandira, que es chica que canta, se va a trabajar por allá? Porque viene a ser su tío, el Edward Cuari, porque se ha casado con su tía, pues.
1: Sí.
0: Ustedes nada saben, güey. ¡Vamos a la pausa!
1: ¡Acá, chévere!
4: En Radio Galicia, es la temperatura de la hora. 28 grados centígrados. Esto fue la temperatura de la hora. 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

0: Como dice Manguerita, el Huachadito y su piu. ¿Qué tal? ¿Te gusta?
1: Sí.
0: ¿Cómo te gusta?
1: Borracho de miércoles.
0: El profesor Wilson está por aquí. ¿Qué tal, profe? Disculpe que nos encuentres aquí con el vale de Huachado en la mesa. ¿Qué tal, profe Wilson? ¿Cómo estás? Buenos días.
2: Buenos días, muchachos. Señoras y señores, ¿cómo están? Buenos días, damas y caballeros oyentes de Radio Caricia, en los 107.5 de la FM. Caricia está buenísima. Por si acaso no es momento deportivo, es el sábado de vacilón.
0: ¡Claro, profe, bien!
2: ¿Y dónde pues está el lobito que no le veo?
0: Tiene una urgencia.
2: Ya.
0: Está mal de la próstata. Se fue a que le metan el termómetro para que vean cómo está la temperatura.
2: Este muchacho también medio loco. Que aguante las consecuencias.
0: Profe, te presento a Mantequita, pues nuestro amigo cantante que está visitándonos.
2: Un gusto, amigo Mantequita. Soy el profesor Wilson Capoleón de Demente Deportivo.
3: Ya, profe, buenos días, profe.
2: Bueno, pues es un Gustavo tenerte.
0: ¿Cuál Gustavo? ¿El Gustavo?
2: Es un gusto, digo, tenerte en la cabina de Radio Caricia, contando pues esas historias de los músicos de antaños, que no era nada fácil. No es como ahora, pues lo tienen fácil estos muchachos de ahora, que hasta mirando el celular ya cantan. No quieren aprender las canciones de memoria, miran en su celular y se ponen a cantar. Pero eso no debe ser, yo creo que eso es falta de respetación, dice el huayquino. Falta de respetación al público. ¿Es así o no es así, mi querido Mantequita? ¿Tú qué opinas?
3: Bueno, más antes pues los cantantes en mi tiempo eran con su cuaderno cantaban.
0: Tenían cuadernos.
2: No, claro. También.
0: Cancioneros doble, o sea,
2: plagiaban de los cuadernos.
0: Como guía,
3: pues.

0: Como guía, ¿no? Como guía, no, tenga ahí este.
1: Es hasta que memorizaba
0: todo. Claro,
2: pues. Pero pasabas piola, pues.
0: Sí, pasaba piola. Bueno, un abrazo grande y un saludo para DJ Sandrito, el zapatito blanco que está en la sintonía del programa. Y nuestro amigo, el gran Regaza, Reimer Gatica.
2: Ya, doctor. Bueno, de aquí nos vamos a la Liga Árabe para ver pues el partido entre
0: Real Palmeras
2: y
0: el Oriente
2: de Juan Guerra.
0: Hablando de eso, pásame por favor, profe, yo sé que está contigo José Tuesta, de Ruso, para que nos pueda dar algunas incidencias.
2: Ven, Ruso.
0: Hola.
2: El micro es todo tuyo. Adelante, Ruso. Bueno, profesor Wilson, muchas gracias, señoras y señores, desde Radio Caricia, en los 107.5 de la FM, Radio Caricia está en todas. Muy bien, gracias José Morales, gracias. Gracias Manguerita, el popular Manguerita, como siempre, extrañándolo en las transmisiones de Radio Caricia, ya que ahora el profesor Wilson Napoleón se ha actualizado. Ya no es necesario que Manguerita esté en la cabina. Muy bien, gracias al amigo Mantequita Plus
0: también. Hoy juega en el estadio de Morales el equipo de Real Palmeras
2: y el Oriente de Juan Guerra.
0: A ver, una
2: y
0: relación, pues.
2: Momento Deportivo va a estar llevando todas las incidencias de este tremendo encuentro en el estadio Carlos Vidaurre García de la ciudad de Tarapoto. Muy bien, bueno, no tengo la lista, mi querido Correcaminos, de los jugadores. Vamos a nombrar jugadores de Radio Caricia. A ver, en el arco, Randy Tercero. En la defensa, Mantequita con Truquitos. Bueno, a Truquito le mandamos.
0: Ahí está su hijo también, Mantequita, pues Rolín.
2: Rolín Copechigua. Muy bien, a Truquito le mandamos a recoger las bolas.
0: Uh-huh. O sea, agarra bolas.
2: A Lobito le mandamos para la hidratación.
0: Este no sirve para utilero.
2: Para aguatero. A Manguerita le mandamos a la delantera a meter los goles, porque sí, tremendo goleador este muchacho.
0: Jugadorazo, sí.
2: Señoras y señores, desde el estadio Carlos Vidaurre García.
0: De Morales, soy Messi.
2: Desde la Liga Árabe, desde el estadio de los Árabes.
0: Con el permiso de
2: Elder Quispe el Sajón. Señoras y señores, vamos a llevar todas las incidencias de este encuentro. La tiene ahora el jugador Mantequita. La pasa para José Morales, el correcamino por la media cancha. Ahora pasa el terreno de juego al equipo contrario. La pasa para Manguerita. Manguerita va a tirar el centro, pero no hay con quién. Agarra el golero del equipo contrario. Ahora la pisa, la domina, la para su defensa. Ahora sale por el sector derecho. Va a sacar el centro. Hace una parábola para que la pare el equipo contrario. Ahora sí, la tiene el jugador Mantequita, como siempre. Buena defensa. Ahora la tiene Rolly para la media cancha. Ahora la tiene para Truquitos ahora para el popular Manguerita. La va a tirar. Tiro. Gol. Gol. Grítalo. Gol de Radio Caricia. Golazo de Demente Deportivo. Llevando la emoción contigo. Comenta el gol de Manguerita el profesor Wilson Capoleón. Bueno, este muchacho que todavía corre, el popular Manguerita, se metió un tremendo golazo a favor de Radio Caricia, siempre sacando cara a este muchacho por Radio Caricia.
0: A ver si puede añadir el comentario también el profesor Fede Jack, por favor, ¿está por ahí?
3: Aquí estamos, gracias José Morales. Le saluda Freddy Jack desde Momento Deportivo en esta oportunidad, ya que vamos a dedicarnos, creo, más tiempo ya para el mundo del deporte. Vamos a dejar también Antología de la Cumbia Peruana. 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
0: Ya, Fede. Muy bien, ¿eh? Listo, profesor Luis, parece Ramiro.
2: Gracias, Correcaminos. Ya, los dejo, lindos muchachitos. Sigan haciendo divertir a miles de oyentes. Chao. Los vidrios.
0: ¿Ah? Mantequita. Sí. Vas a estar en el estadio hoy en la tarde, ¿no?
1: Sí, claro.
0: Ahí no, voy a estar. No, nos vemos ahí, pero yo voy a estar también ahí. A mí me gusta ver el fútbol. Claro. Cuéntame, ¿el Guabal está ampliado el local? ¿Cómo está el recinto? Cuéntanos.
1: Sí, amigo Core, ahí estamos. Yo también estoy trabajando ahí. Estamos renovando el local, estamos aumentando los baños higiénicos para las mujeres, ¿no? También estamos haciendo este urinario para los varones. O sea, aumentando un poco para que no se amontonen mucho.
0: La cantina, ¿no? ¿Están ampliando? ¿Están cantina, cambiando el lugar? ¿Qué?
1: Sí, estamos cambiando el lugar también, la cantina. Va a ser un poco más costado. Vamos a tumbar lo que era la...
0: El antiguo sitio, sí, donde se vendían las chelas.
1: Sí, para que hay más espacio.
0: Perfecto. La familia, los pasantes, ¿quiénes son? La familia Pinedo, creo.
1: La familia Pinedo Macedo.
0: Pinedo Macedo.
1: Claro, ahí está pues Fermín, Fernando, Kenner.
2: Max.
1: Max.
0: El tercero de Suiza.
2: También,
1: Mary.
2: Ahí está el muchacho. Kaylee.
1: Todos están ahí, ¿no?
0: Perfecto. Listo, Mantequita. Gracias por venir, maestro. Un placer tenerte por aquí.
1: Muchas gracias, amigos.
2: Bien, Mantequita.
0: Tienes que venir a visitarnos siempre, Mantequita.
1: Sí, amigos, sí, sí.
0: No importa que no traigas nada, hermano. Tu presencia basta. En serio.
1: Muchas gracias.
0: Listo. Por tenerme.

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0: Margarita, ¿has traído mermelada o no? ¿A ti? ¿Sí? ¿A ti te gusta la mermelada, no?
1: Oye, ¿Qué?
0: ¿Quesito? ¿Por qué dulce con dulce? Rosquita esa de almidón bien traída. Claro, Margarita, la vez pasada tengo, ah, pero es mucho dulce, Margarita. ¿Qué hora es, Margarita? A este reloj, ¿no? Zancudo, hay un zancudo ahí, tiquita, que...
1: ¡11!
0: O es el mosquito que sigue el bochadito este.
1: ¡Y 41 minutos!
0: ¡Hala! Tú eres su primo de la Sara Radio, creo. Uh-huh. Oye, qué triste la situación que atraviesa este Bolivia, ¿no?
1: Feísimo.
0: Sí, pues, bloqueo de carreteras, falta de alimentos, no hay carne de res, de chancho, no hay pollo.
1: Ay, ay, ay.
0: ¿Tú sabes que,
1: una crisis terrible.
0: En Bolivia comen pescado del mar, lo que se lleva de Perú, pues.
1: Claro, porque.
0: Y a ver, bloqueo, no hay ingresos, no hay pescado ni marisco, no hay nada.
1: Pues.
0: Está fregada la situación, hermano.
1: Muy fregado.
0: Quieren sacar sí o sí al presidente. No lo quieren, pues. ¿Y quién se moviliza? Es de la gente de Evo.
1: De Evo Morales.
0: Ya. Ellos son los que están moviéndose, pues. Los mineros, los agricultores, comerciantes, todo el mundo.
1: ¿Para sacar al actual presidente?
0: ¿Sí? No lo quieren, pues. Dice que quieren su renuncia, sí o sí. El señor Paz Zamora, ¿no? Es el...
1: Y ahora, en nuestro país, a 2 semanas de las...
0: De la segunda vuelta.
1: Segunda vuelta, hay movimiento solo en Lima, ¿no? Hay cambio de mesas de votación, solo en 6 distritos de Lima, creo.
0: Sí,
1: después todo está normal.
0: Y al parecer van a aumentar dicho de votación, van a haber votaciones en universidades también, en algunos colegios particulares.
1: Entonces
0: también.
1: Hay que entrar a ver en la página web de la OMPE.
0: Pero en provincia poco nada.
1: Sí, pues.
0: Más bien en el extranjero sí se están ampliando mesas de votación, ¿eh? En Medio Oriente no hubo a esta vez iba a haber.
1: ¿Ya?
0: Claro. ¿Cómo percibes tú, Carlos Enrique, esta campaña presidencial faltando ya...
1: 2 semanas.
0: 2 semanas prácticamente, porque el día 7 es, ¿no?
1: Claro.
0: ¿Cómo ves tú estas elecciones de la segunda vuelta?
1: Hay... la pregunta es si el perdedor, sea quien sea, aceptará la derrota.
0: La gente del perdedor... ¿Aceptará la derrota sin hacer marchas de protestas, disturbios?
1: ¿O va a decir...
0: ¿Fraude?
1: Ha habido fraude. Esa es mi preocupación, Corre. O sea, gane quien gane, o pierda quien pierda.
0: Pues, sí. Eso ya lo vienen maquinando, quizás, ¿no?
1: Claro, pues, pero... Ya no sé qué más pensar ya.
0: Oye, ¿Cómo no? Cuando un candidato quiere un voto, se va a un asentamiento humano, se toma foto con la persona humilde... Entran a una chocita, ¿no? Todos se ensucian los pies con el polvo de las calles, con el barro.
1: No hacen sus apoyos sociales.
0: Todo hacen. Bailan, cantan, lloran, comen. A veces sin querer que comen, aunque no les guste la comida. ¿A qué no van a vomitar en su delante? No, lo comen, lo tragan. Es increíble, ¿no?
1: Bueno, y ahora la...
0: Y la prensa también, ¿no?
1: Sí.
0: Cómo ataca a un candidato, defiende a la otra.
1: Bueno, lo que está ahora... Estas empresas encuestadoras, hay 2 empresas encuestadoras que le están dando el primer lugar a Fuerza Popular.
0: Eso sabía ya.
1: Ya se sabe.
0: Oye, en la primera vuelta era igual, pues. ¿Quién lideraba? López Aliaga y la Keiko. A Belmo nadie le daba ni un
1: centavo.
0: A Chau tampoco, a Sánchez Peoria.
1: Pero le ponen así el mínimo
0: porcentaje
1: de diferencia. Y ahora la OMPE también ha sacado o ha anunciado de que los personeros, ¿no? Personeros de diferentes de las dos contiendas políticas pueden.
0: De los dos bandos
1: pueden. Tomar fotografía o pueden grabar el momento del conteo de los votos.
0: Ah, claro, pues para mayor prueba, pues, ¿no?
1: Prueba. Caso de que haya algo.
0: Lo bueno de estas elecciones, de la segunda vuelta, que la cédula va a ser más pequeña ya. ya lo va a hacer como una claro, sábana ya, pues, ya.
1: Ahora se va a ser más rápido.
0: Más creo. Rápido todo.
1: Ajá.
0: Se había prolongado la votación hasta las 5 de la tarde, en la primera vuelta.
1: Luego fue hasta...
0: No, antes se votaba hasta las 3.
1: No, pero 4, luego fue 5, hasta 5, el segundo día, creo.
0: Eso fue porque en Lima no se habían instalado las mesas de votación, pues no, las que faltaban. Oye, o sea, la cosa era tan obvia de que no se dé a conocer O sea, si han ido a dejar en pueblos lejanos, en lugares recónditos de la patria, cédulas, y no pudieron instalar en Lima, que es la capital, donde está toda la logística.
1: Imagínate.
0: O sea, ahí decía mi amigo el Topa, hay encerrado gato, no hay gato encerrado. O sea, te vas lejos por la sierra, por la selva, lejos a los pueblos, de dejar este material electoral, y en Lima, que está ahí a la vuelta de la esquina, ¿no? El almacén central, y no van a dejar. O sea, es mucha vaina, ¿no?
1: Sí, pues.
0: Se maneja de una manera tan turbia, tan oscura, eso de las elecciones. Voló la cabeza del jefe de OMPE. Vamos a ver cómo se maneja esta vez, pues, porque se mueve un montón de dinero, ¿eh? Millones en las elecciones. El país pierde en sí. Si ganaría un candidato en la primera vuelta, bacán. Ya no se gastaría todo el dinero de la segunda vuelta, pues.
1: Eso.
0: Un montón de dinero. Gasta el Estado.
1: Y también el número de candidatos que ha habido en la primera vuelta.
0: Sí, solo en el Perú está 35, 36 candidatos. Claro, demasiado. Y hay unas leyes tontas en la patria, oye. Unas leyes absurdas que permiten el otro. Ahora eso de la bicameralidad también no debió darse, en serio. ¿Quiénes han hecho esto? Los que están por salir del Congreso y han postulado para senadores y diputados, pues.
1: Quieren seguir
0: en la mamadera, pues. Y algunos ya perdieron sobre y cabra, pues. Algunos partidos políticos que no pasaron la valla electoral.
1: Así es.
0: No sé, su gente no va a estar en el Senado, en el Congreso. Todo ello, pues. Pero vamos a ver cómo se mueve, pues, esta contienda electoral en la segunda vuelta. Ahora Keiko se hace la buenita, visita dice a PPK también ya. Ya va a hablar PPK un ratito, por si acaso.
1: Bueno.
0: A ver, dale PPK. Pero a ti te movió, te sacó del poder la Keiko con su gente.
1: Bueno.
0: Ahora se hace la buena contigo.
2: Bueno, yo no tengo rencor de ninguna manera.
0: Es que estás de ira también, pues si aquí ya
2: me... Bueno, tenía que recibir como todo un caballero. ¿Ya? Si me quiere visitar.
0: Caballero
2: de
0: los mares.
2: Si me quiere conversar la señora Keiko, yo lo recibí de la mejor manera. No tengo por qué guardarle rencor. No.
0: ¿Pero le apoyarías?
2: No.
0: Mira, a ver. A ver, amigo oyente. Si tú tienes un hermano, una hermana, ¿cómo te tendrías que llevar con tu hermano? Has nacido de la misma madre, vienes del mismo padre, ¿no? Con bastante afinidad, amor.
2: Te doy mi opinión.
0: Y mientras ella...
2: Me tendría que llevar.
0: ¿Qué ha pasado? ¿Qué ha pasado con su hermano, con Kenji? No son hermanos que van a andar de aquí a allá cogidos de la mano, compartiendo un helado, una comida, una reunión.
2: No.
0: Un distanciamiento total entre hermanos. Y entonces, pues, vamos viendo qué tipo de gente es aquella personita que quiere llegar a gobernar. Pues.
2: José Morales. Entonces, vamos a decir a los votantes que hagan un voto responsable.
0: Ah, ya. ¿Y tú sabes por qué ibas a votar PPK?
2: De todas maneras.
0: Y de que el manguer se... ¡Dale, quita sueño, desgraciado!

0: truquito, así no se baila, pues truquito. ¿Piensas que estás pisando barro para dónde? ¿Qué cosa? ¿O te estás escondiendo el curuinsi, el citaraco? ¡Hala, bonito, pues truquito! ¡Carlos Enrique Manguera, mi hermano!
1: Y corre caminos. Estamos presentando Sábados de Basilón.
0: Oye, qué chuchampura de tu compañero. Dice, en 15 minutos de aquí. Hora y media, nada.
1: Y te
0: mejor no vengas. Ya, es muy tarde, pues ya, demasiado.
1: A las 3 hay transmisión de Momento Deportivo.
0: ¿Ah, sí?
1: Sí.
0: ¿Y por qué no habló eso, profesor Wilson, si ha estado en línea?
1: Es de Morales.
0: A ver, ¿en serio?
1: Claro,
0: pues. A ver, quiero llamar al profesor Wilson. A ver, es que hay que llamar. A ti, rin. Drum. A ti, rin. A tu rum. Profesor Wilson, disculpe que te moleste. Yo sé que estás acabando de hacer el almuerzo, pero...
2: No, no te preocupes, José Morales, el Correcaminos. Olvidé de decirte porque tú terminas pues tu programa a la una. No te afecta en nada, por eso... No dije nada, pues.
0: Listo, profe. ¿Eh?
2: Pero a las 3, Momento Deportivo... Transmitiendo desde el Estadio de Morales.
0: ¿A qué hora harán una previa, una previta?
2: A las...
0: ¿2:30?
2: 2:45 de la tarde.
0: ¿Y quién va a estar en consola?
2: Nada, ahora se transmite por streamer.
0: Todo se sabe bien, profe, estás en todas, ¿eh?
2: Hay que adaptarnos, pues, a la modernidad.
0: A la actualidad, ¿no?
2: A la actualidad tecnológica.
0: Muy bien,
2: hay que estar hay que estar a la par, si no, nos vamos... a quedar en el pasado.
0: ¿Quién juega, profe? Morales.
2: El Sport Palmeras versus...
0: Real Palmeras, oye.
2: El Real...
0: ¡Imbécil!
2: El Real Palmeras versus Oriente Petrolero de Juan Guerra.
0: ¡Petrolero!
2: Ah, Oriente. El Oriente de
0: John Ward.
2: De John Ward.
0: ¡Listo, profe! ¡Gracias!
2: Claro. Ya lo sabe, a las 3 o'clock estamos
0: o'clock,
2: transmitiendo con Momento Deportivo de Radio Caricia.
0: O'clock, dice, bien, ¿eh?
2: Clock.
0: A las 12:45 juega Universitario de Deportes, ¿eh? Sí. Gonzalo Núñez, antes que venga Gonzalito.
3: Evidentemente, señoras y señores. Oye, arranca ya actualmente la Liga 1. Universitario de Deportes que nada tiene que hacer ya en el torneo Apertura. Va a enfrentar al equipo de Moquegua Fútbol Club.
0: Pero este partido a la U le sirve bastante al nuevo entrenador, ¿eh?
3: Sí, pero ya si aspiraciones ya pues a...
0: En Moquegua se juega el partido.
3: Así es.
0: ¿En qué parte del Perú está Moquegua, Gonzalo?
3: Bueno, no me ubico tanto geográficamente, mi querido Correcaminos, pero...
0: ¿Conoces a Arequipa?
3: Sé que está ahí, ajá.
0: Ya, por ahí te vas.
3: Ahí está.
0: Por el sur está Moquegua.
3: Claro.
0: Ya. Pero mañana juega Alianza Lima, ¿no? Mañana.
3: Mañana.
0: Pero hoy a las 8 y media.
3: A las 8 de la noche. Alianza Lima.
0: Partidazo, con
3: está
0: chancas.
3: A punto de conseguir la apertura. Y como dice el profesor Wilson Napoleón, por gusto.
0: Por gusto, dice. Bueno, va a faltar una fecha demasiado, ¿no? Para que termine la apertura.
3: Ya entonces, Alianza Lima huele ya el.
0: Mira.
3: Huele sabor a campeonato.
0: El último día de este mes va a jugar Alianza de visita ante FC Cajamarca. Le va a encontrar en la cancha al Pirata Barcos.
3: Pero ya Cajamarca está
0: en problemas, ¿no?
3: Problemas,
0: sí, pues.
3: No hay plata, hermano.
0: Ya. Entonces, el último partido.
3: Y la gente de Cajamarca, bravos son.
0: Sí, son bravos. El último partido de Alianza va a ser de visita ante FC Cajamarca, por si acaso, profe. Y el último partido de Chancas, a ver, Chancas, el último partido va a jugar de local.
3: La cosa está entre Chancas y Alianza.
0: Alianza, depende de hoy.
3: Claro.
0: Si Alianza gana, ya pues sea prácticamente lo tiene asegurado.
3: Claro.
0: Pero si gana Chancas hoy, va a esperar el último partido ya.
3: Así es.
0: El último partido de Chancas va a jugar a las 3 de la tarde, el día 31. Va a jugar ante UTC Cajamarca.
3: Claro,
0: en Andahuaylas, ¿ah?
3: Esperemos que todo esto se lleve con toda normalidad.
0: Tiene todo a favor, Chancas, de ganar hoy.
3: Claro,
0: de
3: pero...
0: De ganar hoy.
3: Ya, pero... Por favor,
0: Pero Alianza tiene buen cuadro ahorita. Guedes lo está dirigiendo bastante bien. Vamos a ver cómo se se separa en la cancha Chancas, pues.
3: Y ahora, bueno, hablando del equipo crema, también, como bien decías, ya no tiene nada que hacer en la apertura, pero...
0: Estos dos últimos partidos le van a servir para que...
3: Para que el nuevo técnico, Héctor Cooper, se vea la mano, pues, se vea la estrategia que tiene.
0: La U va a jugar claro, juega hoy en un rato más, 12:45, ya la gente está,
3: Sí, los hinchas crema ya están encendiendo el televisor para...
0: Ya, olvídate, están...
3: Preparando la parrillita de repente.
0: Claro, ¿de dónde? Universitario juega el martes. Primero hoy, a las 12:45. Por Liga 1. Ahora, torneo internacional, que va a jugar con Tolima. Tolima, equipo colombiano, a las 7:30 el día martes.
3: Así es.
0: Luego va a cerrar con el Sport Huancayo el sábado 30.
3: Ay, ay, ay.
0: O sea, hay tres partidos para ir cerrando este medio año futbolero de la U. Tres partidos que va a tener que dirigir el señor Cooper. Ya lo hizo en Uruguay, en el partido ante Nacional. Ahora vamos a ver cómo va a manejar el grupo, si va a guardar gente para el martes. No sabemos.
3: Seguramente.
0: Interesa, no porque vaya a lograr grandes cosas hoy la U, sino interesa ver cómo va a funcionar con el trabajo del nuevo entrenador.
3: Así es. Esa es la expectativa del hincha crema.
0: Eso iba a decirte, la expectativa del hincha crema no es de que ya vaya a ganar hoy el equipo, claro. Va con este resultado va a ganar el apertura. No. Sino causa expectativa por ver cómo plantea el equipo Cooper y cómo va a funcionar el planteo.
3: Así es.
0: Y hay jugadores que con anteriores técnicos jugaban sí o sí. Uno de ellos era el Oreja Flores. Otro era este Brachico, este muchacho... Entraba siempre.
3: Silveira.
0: Ahora no lo vemos. Y Mavín Gassama tuvo oportunidad en Copa Libertadores con Cooper. Increíble. Que se dio una.
3: En cuatro minutos.
0: Una asistencia muy buena.
3: Este morenaje demostró que puede.
0: Dice, él también es un negro tristeza, ¿no?
3: Ya me imagino.
0: Ah, tiene un penón. grande. Bueno, a ver, en un ratito, si me permite, me está escribiendo. Me manda audio mi amigo Redinger Saavedra. Regaza. Jorge Chávez, un gran mecánico, chévere, ¿eh? Está por ahí mi pata de popular, Yaris.
1: Buena, Yaris.
0: Saludos de parte de...
1: Yaris, ¿nombre de qué?
0: De carro, pues.
1: Toyota Yaris.
0: Opto, traga Wixa. Oye, sirve su aguardiente con limón y sal. ¿Y sabe qué? No toma de frente. Le hace... Le amansa, le cariña.
1: No, es no es grillo.
0: ¿Qué haces? Toma ya. No, primero hay que amansar a la bebé.
1: Y ahí le manda.
0: Clock. Bueno, saludos para Sandrito, esa gente.
1: ¡Buena! La gente de Regaza.
0: Ah, mecánica de motos, ¿eh? Capo. Te van mangueritas si deseas.
1: ¿Qué cuadra es?
0: ¿Qué cuadra es esta? 11, creo, de Jorge Chávez.
1: Jorge Chávez.
0: Subes del aguchito.
1: Ya.
0: Entras a Jorge Chávez, subes una cuadrita nomás.
1: Ya, listo. Litro.
0: Bonito lugar, ¿eh? Te atienden bien chévere. Capos son. El Sandrito es una máquina trabajando. Cuando le conviene. Agilito. Música quita sueño. Dale.

0: 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Esta es la temperatura de la hora.
1: 28 grados centígrados.
0: Esto fue la temperatura de la hora. 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

0: 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Hoy pasan por caja.
1: Ay, ay, ay, está afinando esa gargantita.
0: Uy, ay, ay. Saludos para mi pata Joseph Herling, el popular Alianza. Capo, capo.
1: ¿Será hincha de la Alianza?
0: Es también.
1: Es hincha de la Alianza.
0: Y bastante loco es también.
1: Mañana. Con tal que no sea loca.
0: No, a veces, con hemorragia. No,
1: también se le sale.
0: Saludos para Vulcanizadora Cabezón.
1: ¡Una Cabezón! Y para nuestro amigo Heiner Peso Pinedo, la gente de GPP, Construcciones Generales, por San Juan de Cumbasa, pero al fondo, recontra al fondo.
0: ¿Y a mí está chambeando?
1: A media hora más o menos. Por ahí agarró uno. Por ahí agarró una obra carísimo.
0: Por ahí también estará Lupepi, ¿no?
1: No, Lupepi está en otro lugar.
0: Ah, ya, saludos para Lupepi.
1: Lupepi también estaba con esta...
0: ¿Con la gripe, con la virosis?
1: Claro, con esta virosis.
0: Bien feo, oye, en serio, ¿ah?
1: Todo el mundo le está dando esta virosis.
0: Por ejemplo, hoy voy a trabajar animando, pero agüita nomás. El compañero me dijo que va a tener un whisky para compartir con ustedes, muchachos. Ustedes van a tomar, ¿ya?
1: Ya, doctor.
0: Pero ustedes pues, toman cerveza, un vaso de cerveza, luego un poco de whisky, luego piden cerveza.
1: Porque ven, no sé.
0: Porque ven, no sé.
1: Monos también. ¿Qué también toma?
2: Este conchito.
0: Porque ven, no sé. Porque hay, no sé. ¿Tú sabes que Boné ayer hizo un almuerzo?
1: Sí.
0: Con la familia, no pude ir, de verdad, no pude ir. Con estas cosas de malestar, hermano, no ganas de nada. Pues, no, pues. No vas a estar estornudando, tosiendo cerca de ellos, no.
1: Además, el cuerpo no jala, pues.
0: Sí,
1: no.
0: Pues. Madín, hoy sí, porque tengo que chambear, pues, ¿no? Y ya de me comprometí con él. ¿A qué hora vas a estar tú ahí, Manguerita?
1: Chamba es chamba.
0: ¿A qué hora vas a estar ahí?
1: No tengo idea, corre.
0: Yo voy a estar ahí antes de las 10, porque tengo que coordinar la ceremonia.
1: Ay, ay, ay.
0: ¿Tú a qué hora vas a ir? ¿Vas a ir con tu flaca?

0: 11 de la noche.
1: Ven con tu flaquita, va a haber espacio, va a haber hasta comidita.
0: Ya, bebé.
1: Me acuerdo cuando estuve animando también el evento de Pajatén, apareciste con la flaca y, uy, harta comelona, ¿no? ¿Qué más había ahí? Había flor de caña, cerveza.
0: Todo había.
1: Todo había, imagínate, manguerita. La cosa es que la pasemos genial hoy, pues acompañando a nuestro amigo, el empresario Bonay del Águila, que está de cumpleaños hoy.
0: ¿Estará el lobito, eh?
1: ¿Se irá? Se va a ir, se va a ir. Yuyan puro.
0: Porque si aquí nos deja diciendo que va a regresar, ya no regresa.
1: Sí, bueno. Bueno, parece que aquí que le ha dicho, ven para irnos a comer un ceviche y se fue al toque. Este no pierde su tiempo. El chonchito no es. 12 del día con 22 minutos, 12 y 22.
0: Pero así le queremos a Luis.
1: Así le queremos.
0: Yuyan Purillo.
1: Oye, causó revuelo en el ámbito político. La noticia, esto de el señor Miguel Torres, ¿no? Que forma parte de Fuerza Popular. Te voy a repetir, yo ya he memorizado todo lo que dijo este caballero, ¿ya? ¿Sabes qué dijo? Sacar al señor Castillo no fue sencillo. Escucha bien, ¿ah?
0: Con rima, tú.
1: Los periodistas lo hicieron. El Congreso también hizo lo hizo. El Ministerio Público también lo hizo. Fue verdaderamente una suma de esfuerzos para que este señor se vaya. Así le sacaron a Castillo del poder, pues, de la presidencia, pues.
0: Ya.
1: Hicieron pasar el palito y la prensa le encimaba. Uh-huh. Todo en su contra tenía.
0: Chonchito caído.
1: Claro, es que los grandes poderes, pues, dominan el sistema, pues, maestro.
0: Todo
1: claro,
0: es el sistema.
1: Claro, pues, sacar al señor Castillo no fue sencillo.
0: Con rima.
1: Los periodistas, ya sabemos que hay periodistas comprados en Lima capital. El Congreso, ya sabemos que quienes han chambeado ahí a favor de alguien. Y el Ministerio Público, que también ahí lo empezó a presionar. Y hasta ahorita, porque este señor, yo no sé su abogado, nada. Y me llega al taco también, sino que es que él ha intentado dar un golpe de Estado y no se ha consumado el golpe de Estado. O sea, quiere decir que indebidamente está detenido, pues.
0: No.
1: ¿En serio?
0: Porque no se llegó al acto, vamos a decir.
1: No, nadie se alzaba en armas, no ha cerrado ninguna institución del Estado, nada. O sea, todo estaba maquinado para que este señor caiga.
0: Oiga, sí o sí.
1: No querían que un señor de sombrerito, un provinciano.
0: No, pues con la... ¿Cómo se llama esto? Pues que le hicieron caer, pues... ya imagínate, pues tienen...
1: Claro.
0: Ya son zorros viejos.
1: Ya, y tienen mucho poder en todo el estamento del Estado, pues... Es así, pues, y este señor, hasta ahorita, y la gente está que lo mira con esa cara, Miguel Torres, pues, admite que Fuerza Popular y el Congreso conspiraron para sacar a Pedro Castillo, pues.
0: Claro.
1: ¿Ah?
0: Así bueno, está la cosa, primo.
1: Yo lo digo, no estoy a favor ni en contra de nadie, pero no me gusta que estén pasando tonterías en mi patria, pues.
0: Sí, pues.
1: ¿Qué van a heredar nuestros nietos, nuestros hijos más adelante, pues, con estos desgraciados que entran a robar, nomás, y que quieren quedarse en el poder por mucho tiempo, pues, maestro? Eso
0: sí,
1: da
0: sí,
1: cólera.
0: Sí. Da cólera.
1: Da cólera. Cuando te vas al hospital, ¿qué te dan? Ibuprofeno, para si estamos listos, ya vete. Quiero un examen, no hay la máquina. Si es que hay la máquina, está malograda. No, o no hay el especialista para que te atiendan. Saca su cita a un mes, dos meses. Es así, pues, como gobierna la derecha.
0: Si no te dicen, no es grave tu situación, vete nomás a descansar en tu casa.
1: Ah, no es de urgencia.
0: No es de urgencia. O si no te dicen, no hay internet, no hay este sistema.
1: Todo te engañan.
0: Algo tienen que...
1: No hay medicinas, no es así.
0: No
1: pues.
0: Hay el especialista de tu que te va a ver tu enfermedad.
1: Sí.
0: O sea, sacan cosas ya.
1: Oye, tú viajas, hermano, de aquí a Tingo María, un ejemplo. ¿Cómo está esta carretera? ¡Horrible!
0: ¡Horroroso!
1: Y dices, no, con la izquierda vamos a irnos a la nada. Estamos en la nada ahorita y con el tipo de gobierno que tenemos. ¿Cómo están nuestras escuelas?
0: Hasta las caigo.
1: ¿Cómo está el sueldo mínimo? No sube, no alcanza. Oye, y la gente, ay, con los zurdos vamos a morir, vamos a hacer una Venezuela, una Cuba. Vaya a engañar, oye, yo no soy zurdo. No soy derecha, soy un comunicador social, analizo las cosas. Ya digo, no estoy ni aquí ni allá. Simplemente hay que ver cómo vivimos, cómo estamos. No se peleen por política, no sean tan imbéciles, ¿no? Que por entre hermanos se pelean, entre vecinos, entre primos por política. Otros se separan de su mujer por política.
0: ¿Qué?
1: Porque la mujer dice, apoya a tal candidato y él apoya a otro. No, pues... ¿Ya? Entonces hay que...
0: Ya llegó al extremo, ¿eh?
1: Ya, claro.
0: Tanta vaina.
1: Sí, hermano. ¿Quién también que nos gobierne? Estamos mal. Por si acaso.
0: Así es.
1: ya tenemos nuestra edad, hemos visto pasar todo tipo de candidatos, todo tipo de gobiernos, hemos escuchado todo tipo de propuestas y no pues.
0: Hay una pregunta, Alan García no fue zurdo.
1: No pues, sí. ¿Y la fregó?
0: Sí. ¿Y?
1: ¿PPK es zurdo? No es zurdo. ¿Toledo sí es zurdo? No es zurdo. A ver, dime tú, pues, Y el pobre cuando protesta ya es revoltoso, revolucionario, rojo. Y el millonario cuando pitea no es nada, no es así entonces.
0: Ajá.
1: ¿Ah? ¿Te das cuenta? López Aleva, ¿qué ha hecho en la calle? A llamar a la insurgencia, a la gente, a salir a la calle, a hacer estos.
0: Quería aceptar su derrota.
1: Ya, y si un pobre, un serranito, un selvático hace esto... Ya le terruquean y le ponen preso.
0: Es terrorista.
1: Ya le piden su cabeza. Como haciendo un blanquiño a su millonario, como si nada, la gente lo ve normal.

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0: saludo para la profesora Kelita Viena. Estamos revisando aquí su perfil. Pues. Guapa, ¿no? Siempre no la vemos, ¿no? Cuando te acuerdas cuando hacía el programa aquí en la radio, guapa. Claro. Está de cabello negro, ahora la vi por allá, la vez pasada, cerca del semáforo.
1: Parece que se ha rejuvenecido la
0: guapa,
1: profesora.
0: Guapa, está, cabello negro, lacio, lentes.
1: Sí, sí.
0: Regia, ¿no?
1: Es una chiquilla de...
0: Pero creo que no está viviendo por ahí, por las siete esquinas ya.
1: Es una chiquilla de 25 años.
0: La profesora de iniciales de la Miss Kelita.
1: Así es.
0: ¿Qué será de su día, no?
1: ¿Qué será, doctor?
0: Me acuerdo de ella cuando venían a la radio,
1: claro,
0: programa
1: hacía programa.
0: Con otra profesorita, ¿no?
1: Ah.
0: Y ahí se olvidaron de las amistades, ¿ya?
1: Así es, hermano. ¿Qué será? No se pierde ya el contacto con...
0: Dice, Coco, viene a decir...
1: No. Lobo mío.
0: ¿Cuál lobo? ¿Yuyan puro?
1: El lobito cuando está... ¿Mm? El vidente de las estrellas cuando está en Tarapoto no casi
0: nos hace caso,
1: no tiene tiempo para nosotros,
0: pero para él sí.
1: Ah.
0: Y
1: está full para él.
0: Ahí está el money, ¿cómo dice? Ahí está la plata ese. En serio. Yo me di cuenta de eso, pero no quise hablar, pues.
1: Es el lobito de la muerte. La muerte.
0: El comercio está jugando ahorita, ¿no?
1: Sí.
0: Con la San Martín. Están empatando 0-0 ahorita. Acaban el primer tiempo.
1: Ay, ay, ay.
0: Ahorita va a jugar la U ya a las 12:45.
1: ¿Pero qué es del Unión Comercio? Perdió.
0: Dos partidos seguidos de local. Pero ya. Aún tiene chances de clasificar.
1: Ya. Ya. Ya no es el considerado el poderoso. Ya.
0: Ya no.
1: No.
0: Creo que al dueño le da igual, gane, ¿no?
1: Sí, gano.
0: Sí, pues.
1: Pero ya es hora de que... Ya puede salir un equipo de neto de Tarapoto y no represente pues a la ciudad de Tarapoto. Porque en Tarapoto hay mucha expectativa en lo que es el fútbol. A la población de Tarapoto le encanta el fútbol. Imagínate tener un equipo en la Liga 1 sería lo máximo.
0: Sí, pues.
1: Claro.
0: Bueno, pero hablando de la Liga 1, por lo menos uno de sus equipos, que es el Cristal, va a llegar a Tarapoto.
1: ¿Ya?
0: Durante el certamen de la Copa Mundial va a haber el torneo Copa de la Liga que hace la Federación Peruana de Fútbol. Y
1: Liga de la Vida, creo decías.
0: Copa
1: de la Vida.
0: No, de la Liga es.
1: De la Liga.
0: Y entonces este Cristal es el único equipo
1: elegido.
0: Que ha salido sorteado en el grupo del equipo del CNI, y comerciantes y el comercio.
1: O sea, nada que ver con la U, el Alianza. ¿O está en otros grupos?
0: En otro grupo está la U, en otro grupo está Alianza.
1: Pero que no va
0: no van a llegar
1: no va a
0: jugar.
1: Chocar
0: con los
1: equipos de...
0: De la CEL, digamos, de esa parte. El Cristal, sí.
1: Yo te capté.
0: Copa de la Liga es...
1: Ay, ay, ay.
0: No sé cuántos grupos serán, pues, este... Vamos a buscar cuántos grupos...
1: No vamos a estar en este mundial que se va, el mundial de fútbol que se va a dar.
0: Hay que mirar por televisión como malos que somos. Esa es la realidad, pues.
1: Hay que entretenernos entonces con los equipos peruanos.
0: Hay en la primera fase los 34 equipos van a participar entre clubes de Liga 1 y Liga 2.
1: Ya.
0: Cuatro grupos de cuatro equipos. Cada grupo. A ver, A, D, E y F. Son de cuatro equipos, los cuatro grupos. Hay seis grupos de tres equipos. En los grupos B, C, G, H y J.
1: Pero de los equipos de Liga 1, ¿habrá algún incentivo para que...?
0: El premio será, pues, sí, ¿no? Y aparte la taquilla también, los auspiciadores.
1: Porque...
0: Los pagos por transmisión, todo eso entra, pues.
1: Sí, ¿no?
0: ¿Quiénes estarán en este grupo? Hay varios grupos, ¿ah? Yo voy a buscar más información porque me interesa esto. Igual que la china que sale en TikTok. Me interesa, ¿cómo dice? Hay una china que tiene que poner esa palabra. Muy te interesa, dice, no sé, algo así. ¿Arranca este Gazam o no?
1: No.
0: ¿Quién arranca de título? ¿Castillo?
1: Castillo.
0: Castillo, dice.
1: Alcajima, tan que...
0: Alcajima, decían los uruguayos. Es decir, Alcajima, ¿no? ¿Cómo decían?
1: Alcajima.
0: Alcajima, decían. Solcito en Moquegua.
1: Igual que en Tarapoto.
0: Sí, igual que en Tarapoto. ¿En cuánto crees que esté la temperatura, Carlitos?
1: En 32, me imagino.
0: ¿Tú le pones 32? Uh-huh. No mucho.
1: ¿Mucho?
0: Yo le pongo 29. O 30. Ya, tú dices... ¿Cuánto?
1: 32.
0: 32 dijiste, ya. 29, ¿no te digo? 29. Ahora, probabilidades de lluvia, no. A las 7 puede haber una ligera lluvia. No. Pero no hay. Hay síntomas de sol, calor.
1: Que llueva a partir de las...
0: Mañana 30 grados, el lunes 31 grados.
1: Que llueva a partir de las 12 de la noche.
0: Oye, en la India llegaron a 39 grados. ¡Hala, qué calor!
1: Imagínate.
0: Eso fue anteayer, ayer me acuerdo, vi las noticias. Tremendo, tremendo, tremendo. ¿Conoces estos animalitos? Sajino es. Mira, dos fotos, dos sajinos de una foto.
1: Pensé que era añuje.
0: Añuje, no, el animal pequeño.
1: ¿Sí?
0: 12:49, música. No, ya nos despedimos, ¿ya?
1: No,
0: una musiquita más.
1: Depende de vos.
0: Depende de vos.

0: Carlitos, un placer haber compartido contigo el programa, hermano.
1: De igual manera, mi querido Correcaminos, ha sido una mañana espectacular como todos los sábados aquí en Radio Caricia, en Sábados de Vacilón. No se olvide que a partir de las 3 de la tarde hay transmisión deportiva con nuestros amigos de Momento Deportivo a cargo del profesor Wilson Quevedo Chávez, que es el director de Momento Deportivo. Conmigo serás el día lunes, mi querido Correcaminos, amigos oyentes, de 6 a 8 de la mañana en Buenos Días, Caricia. Buen fin de semana. Chao, Corre, es un gusto,
0: bueno,
1: amigo.
0: A nombre de Lobito Vázquez, que también se retiró muy temprano, queremos darte las gracias por la sintonía. Bueno, conmigo, de mediante el día lunes a las 9:30, si así Dios lo permite, ¿eh? Claro. Estaré por aquí si la salud va mejorando también, pues. Gracias, gente, a continuar con la radio porque se viene muy buena cumbia. Y a las 3 se viene la transmisión desde el Estadio de Morales. Atención, Momento Deportivo va a estar con todas las incidencias de la Copa Perú. Hasta aquí, mi cariño, hasta aquí, mi amor.

0: Radio Galicia te da la hora. 1:04.
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0: en este perfecto fin de semana. ¿Qué tal? ¿Cómo están? Buen provecho.
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0: Buen provecho con ese rico almuerzo. Una de la tarde con 22. Hay muchos que a esa hora están regresando del trabajo, regresando de la chamba, ya a disfrutar un rico almuercito hoy sábado. Hoy sábado se descansa temprano, hasta el mediodía se trabaja, ¿no? ¿Qué tal, Randy Tercero? Te saluda. Hola, Tarapoto. Hola, Perú. Bienvenidos. ¡Epa! Hoy te voy a acompañar hasta las 3 de la tarde, ¿eh? Solo hasta las 3 de la tarde te acompaño el día de hoy, sábado, fin

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Randy Tercero te acompaña rumbo hasta las 4, perdón, 3 de la tarde hoy. 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

Una de la tarde con 40 minutos, una con 40 minutos. Hay que enviar un saludo cordial, saludos de onomástico para el heredero, el pequeño de Rectificaciones Raza. Vamos a saludar de manera muy especial para Francisco Alejandro. Francisco Alejandro Ramírez Saavedra, hoy está de onomástico, hoy cumple 9 añitos. Hoy está botando la casita por la ventana. Muchas felicidades de parte del papá, el señor Julio Ramírez, y de parte de su querida mamita, la señora Katiana Saavedra, y de parte del hermano Derek Ramírez, de parte de toda la familia, los, de parte de los abuelos, abuelas también, le desean muchas felicidades. Vamos a cantarle su Happy Birthday a la cuenta de 3, a la 1, a las 2 y a las 3.

Sati. Bueno, muchas felicidades para Francisco Alejandro, que hoy está botando la casita por la ventana. Buena. Buena, buena. ¿Qué planes para día? No dice nada. Nombre de rectificación de raza. Ahí está el señor Julio Ramírez y la esposa Katiana Saavedra. Y Derek Ramírez, le desean muchas felicidades a Francisco Alejandro. Muchas felicidades en tu día. Te deseamos felicidades. Que cumplas más, muchos añitos más de vida. Papá Dios te siga protegiendo en la salud. Y a seguir, a seguir, a seguir escuchando Radio Caricia. 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

nada. Ahí queda todo. Ahí queda, ahí queda. No te preocupes por mí, se llama la canción de El Pequeño Gigante de la Cumbia, Gilbert Aguilar. 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Francisco Alejandro hoy está de onomástico. Hoy está de cumpleaños. Francisco Alejandro, muchas felicidades. De parte de los papás, de parte de Julito Ramírez, de parte de su mamita, la señora Katiana Saavedra, y de parte de Derek Ramírez, el único que trabaja los feriados, el único que trabaja los sábados en la tarde, los domingos también quiere trabajar, pero el papá no le deja trabajar los domingos, ¿eh? Los domingos dice para descansar, como tiene que ser. 1:55 la hora, 1:55.

0: 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Es la temperatura de la hora. 29 grados centígrados. Esto fue la temperatura de la hora. 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

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Está la hora 2 de la tarde con 20 minutos, 2 con 20 minutos. 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

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El chico Willy, un saludo cordial para el chico Willy que está en la sintonía de la radio a esta hora de la tarde. Hasta las 3 de la tarde te voy a acompañar el día de hoy, sábado, fin de semana. Y ahí viene Momento Deportivo, con toda la información deportiva, por si acaso, ¿eh? Momento Deportivo se viene a partir de las 3 de la tarde.

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Saludo cordial para el pequeño que hoy está de cumpleaños, Francisco. Francisco está de onomástico el día de hoy, ¿eh? Está celebrando este bonito onomástico. Gentita, nos vamos. Gracias, conmigo será este día lunes desde la 1 en punto de la tarde. ¡Chau! Que tengan un bonito fin de semana. Nos vamos. 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
1: Amigas y amigos, muy buenas tardes tengan todos ustedes. Ya estamos directamente desde el Estadio Municipal de Morales, donde el equipo del Real Palmeras nuevamente es local para en esta oportunidad enfrentar al Oriente Juan Guerra. Ambos equipos ya han jugado en este escenario deportivo, de ahí que es demasiado conocido, creo yo, por los jugadores que van a alinear esta tarde en este partido de ida de la tercera fase provincial de la Copa Perú 2026. Mañana se complementa esta fecha en Chasuta. El Bates Fútbol Club recibirá al Independiente de este distrito de Morales y en este mismo escenario el equipo de Juventud Católica, el campeón del fútbol moralino, estará recibiendo la visita del Oriente Tarapoto de Cacatachi. Esa es la programación. Lo bueno es que todavía están en la brega los dos equipos de Morales y están todavía para expectar en cualquier momento los que justamente van a realizar el partido correspondiente. Ahí te llama como un jefe, señora presidenta. Nada, mejor no quiero nada. Entonces todo está previsto para que se inicie, amigas y amigos, el partido de ida entre el representativo del Real Palmera y el Oriente Juan Guerra. 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

0: 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Ah, ya, quiere conversar conmigo la señora Nena. Bueno, mientras tanto, damos el pase respectivo también a José Tuesta Torres para que brinde su saludo a nuestros amables oyentes y, por supuesto, esté dando ya las alineaciones de ambos representativos en momento deportivo. José, adelante con lo que justamente tienes ya en el respectivo análisis de la alineación de ambos representativos.
1: ¿Qué tal, Luis? Buenas tardes a todos los amigos oyentes de Momento Deportivo, llevando la emoción contigo, todo va quedando listo ya. Los jugadores tanto de Real de Palmeras como de Oriente, Fanguer en este compromiso, jugando como local, el elenco de Real de Palmeras aquí en el Estadio Monumental de Morales. Damos a conocer rápidamente estas alineaciones, tanto de Oriente Fanguerra como de Real de Palmeras. El elenco Tarapotina línea en el arco número 1, Sergio Cárdenas. Coludo Cárdenas 13, Jürgen Verde. La 13, la tiene Verde 4, Renato Reati. Con la 4, Reati. La 2, John Hernández. Hernández 2. Con la 3, Alex Sala. Sala con la 3. La volante te hizo Pinedo número 23. 23 Pinedo. La 22, Henry Córdoba. 22 Córdoba, 19, Carlos Sangama. Sangama 19, Mendoza Clayson con la 8. 8 Mendoza, 16 Rolling Upiachihua. Upiachihua 16 con la 9 Gerald Verde. Director técnico Jimmy Saldaña, ese es el equipo de Real Palmera. Por su parte, el cuadro visitante del Oriente Fanguerra, en el arco número 1 Patrick Tapuima. Lo acompañan el Chacir Flores con la 2. 2 Flores. Con la 3 Jonathan Paredes 3. Con la 23 Cristian del Águila. Benetite del Águila 13 José Hoyos. La 7, Brandy Armas, Armas 7. La 6, Jonier Flores. Con la 6, Flores, 19, Ángel Paredes. Paredes 19, 11, Kevin Ramírez. Con la 11, Ramírez. Con la 20, Alexandro Fasanando, 20. Con la 9, Jorge Rengifo, 9. Director técnico, como lo conoce Wilson Quebrero Chávez, el Peladín Max Rengifo Ríos. Técnico del Eco del Oriente Fanguerra. Por su parte, los hombres que impondrán justicia en este partido como juez principal, el señor Branding Tenorio, como asistente Víctor Torrejón, lo acompañan Nancy Gatica y Víctor Herrera como copardo. Cecilio Rojas de la Cruz son los hombres de enero que estarán bueno, administrando justicia en este partido con bastante sol aquí en la cancha de Morales, en precisamente el departamento de San Martín. Nos imaginamos que en todo la región selvática, Wilson.
0: Así es, José, ya los muchachos de Juan Guerra con las vibras positivas, alentándose entre ellos y esperar pues los 90 minutos de juego y seguramente los que va a complementar el árbitro principal para conocer el resultado final de este importante certamen que inicia justamente en la tercera fase provincial de la Copa Perú. Momento deportivo, llevando la emoción contigo directamente, señoras y señores, desde el Estadio Municipal de Morales, donde, bueno, todavía se puede mostrar, mirar, ¿no?, en las tribunas de ambos sectores, poca cantidad de público, José, no es como el sábado pasado, pero de todas maneras, la gente viene, pues viene bien, viene, máxime si tenemos en cuenta de que en el Estadio Municipal se está jugando el partido por la Liga 2 entre el representativo de Estudiantil CNI y el Santos Fútbol Club. Todo está listo entonces, los árbitros están que conversan con las autoridades provinciales de la provincia de San Martín. Bueno, quiere poner algunas justificaciones el árbitro principal.
1: Obstáculos para la transmisión de Radio Caricia desde esta ubicación que estamos en la parte sur, Wilson.
0: Y si es que no dejamos de transmitir, no va a empezar el partido de acuerdo a la decisión que está teniendo el señor árbitro. Bueno, nosotros simple y llanamente venimos a cumplir nuestro trabajo y esto definitivamente, aunque a algunos les cuesta pues creer, En ningún escenario deportivo así, de escenario que no tenga tribunas, hemos tenido este pequeño

0: Alcance, podríamos decir.
1: Sí, mismo.
0: Todo el tiempo, de donde nos tocaba, de ahí transmitíamos José Tuesta Torres.
1: Especialmente Wilson, cuando venía acá a Morales, yo transmitía desde ese sector, siendo la parte sur con el norte, ¿no? También le hice mucho tiempo, por ejemplo, en Picota, en Bellavista. Tuvimos problema, Wilson Quevedo Chávez, como lo queremos tener en esta tarde, y todavía un clima bastante soleado aquí en la en el Monumental, como se le conoce a este estadio municipal de Morales. Bueno, es la primera vez que me pasa esto, Wilson, durante mi carrera, más de 20 años de carrera periodística deportiva, que un árbitro quiere parar la transmisión de Radio Caricia que estamos haciendo con mucha humildad, como siempre nos caracteriza Wilson, sin perjudicar a nadie o interrumpir de lo que puede ser el desarrollo del compromiso. Nada, simplemente estamos sentados en una banca ecológica con el travesito de los equipos de
0: los rayos caniculares del Astro Rejo.
1: Y todavía frente al sol que estamos quemando, Wilson Quevedo Chávez, para el deleite del público, que son los ganadores, Wilson, porque ellos quieren escuchar, pues, de repente, que su casita no puede venir por X motivos al estadio municipal, de repente en la chacra, también después en otros lugares que siempre, sintonizan la Radio Caricia y la 107.5 de la FM. Nos imaginamos que en Juan Guerra estamos a full sintonía, Wilson Quevedo Chávez, la gente está que escucha, pero sin embargo quieren poner algunos obstáculos, pero son cosas de la vida, gajes del oficio, Wilson.
0: O sea, hay que mantener siempre nosotros la calma y, por supuesto, hablar de lo que sucede deportivamente hablando, valga la repetición, en todo el departamento de San Martín y ahora en la provincia de San Martín. Y esto, lógicamente, siempre sucede cuando de por medio hay, pues, personajes que quieren imponer lo que ellos quisieran hacer, pero no han de poder, porque definitivamente nosotros, José, cuando seamos alguna vez candidatos, somos el cuarto poder del Perú.
1: No quinto. Bueno, sí, Wilson, nada de malo estamos haciendo, simplemente, dar la mejor información, como estaremos observando, después de los comentarios, de acuerdo al desarrollo y la actitud que ponen los jugadores durante el terreno de juego o durante los 90 minutos que se juegan, y un poquito más, Wilson Quevedo Chávez.
0: Vamos entonces, en cualquier momento, a empezar ya con el partido, indicándoles que el día de mañana se complementa esta fecha tercera, o sea, fase 3 de la provincial, donde prácticamente ya se van a conocer a los tres equipos que ganen en partido de ida y vuelta y al mejor perdedor, para estar jugando ya la gran semifinal de este importante certamen provincial de la Copa Perú. Entonces, sí, señora Nena, hay un tercer mejor perdedor, como se puede decir.
2: Sí, profesor, muy buenas tardes. Sí, hay un tercer perdedor todavía, o un mejor perdedor, o ubicado también, ¿no? ¿Qué se puede decir para esta tercera fase?
0: Perfecto. Todo listo, entonces. Vamos a dar el micrófono de Momento Deportivo al ruso José Tuesta Torres para que empiece la narración y, por supuesto, llevando la emoción contigo en los 107.5 de Radio Caricia. Bueno, todavía al representante de la Liga Distrital. Deportivo, señoras y señores,
1: sí, José. O insisten en querernos sacar desde esta ubicación, porque, bueno, está conversando con el presidente de la Liga Distrital de Fútbol de Morales, ¿no?
0: Ajá. Vamos a esperar lo que va a suceder más tarde, pero ya aquí estamos sentados, ni con palana, no se han dejado.
1: Con grúa.
0: 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Gracias, amigos de la Policía Municipal de Morales, por venir a darnos el respectivo, podemos decir, apoyo también, para evitar una prepotencia que quiere dar un árbitro, que sencillamente, siendo profesional, todo el tiempo ustedes son conscientes de que aquí transmitimos, ¿ya? Y ahora quiere tener el capricho, este señor árbitro no puede. ¿Cómo?
3: No, yo,
0: también, pues, pero yo tengo la autorización del señor de la provincial, por favor, ¿ya? Tengo la autorización del señor provincial, así que...
3: ¿Tiene la autorización?
0: Sí, tenemos la autorización, ahí está.
3: No,
0: pues no puede, pues, un árbitro ordenarles a ustedes. Ya, por favor, no me van a sacar acá, porque ya está instalado todo. Por favor, ¿no? Momento deportivo, llevando la emoción contigo. Directamente, señoras y señores, desde el Estadio Municipal del Distrito de Morales, donde dentro de unos instantes se va a estar escenificando el respectivo partido entre el equipo de el Oriente Juan Guerra y el representativo de el equipo de Real Palmeras, subcampeón del fútbol tarapotino, y Juan Guerra Oriente es el campeón del fútbol Juan Guerrino. Bueno, se está pasando mucho tiempo. El árbitro principal, contador público colegiado, Marco Antonio Tenorio, quiere encapricharse con nosotros.
1: Brando Tenorio
0: quiere encapricharse con nosotros porque ya tuvo un deslinde con este humilde servidor. Así que no nos van a sacar. Elder, que también que hagas, hermano, no nos van a sacar, porque de aquí siempre transmitimos nosotros. Lo que está queriendo hacer este señor Brandon es un caprichito nada más, que sencillamente no lo vamos a perder también nosotros a través de Momento Deportivo. José.
1: Bueno, eso que tienes que ver, alguna coordinación con la Policía Nacional, que, bueno, cosas, bueno, tan lamentables que se vienen dándose. Sí, viene a la policía para conversar con el director Wilson Quebrón Chávez. Sí, para ver acerca de la transmisión que venimos haciendo desde Morales, ¿no? Bueno, ahí venimos, bueno, conversar con el director Wilson Quebrón Chávez, con la Policía Nacional, para ver, bueno, estar escuchando las órdenes que está dando el señor Brandon, que tenerlo como juez principal del partido, por lo que, bueno, se está demorando para poder iniciarse el partido debido a las condiciones que viene haciendo el director de Radio Caricia en la 107.5 en la FM. Vamos a ver qué decisión que toma el director de Momento Deportivo, conversando con la Policía Nacional para ver qué determinaciones. Bueno, es la primera vez que pasa esto, ¿no? Bueno, conversando para ver entonces las decisiones que toma el árbitro principal, señor Brandon Gatino. La primera vez, ¿no? Porque la semana pasada transmitimos con toda normalidad, pero hoy en día, bueno, algunos inconvenientes, porque todavía no empieza. Está pactado a las 3:30 de la tarde el partido. Se viene demorando, bueno, porque nosotros estamos ubicados en la parte sur, con oriental del terreno. No va a empezar, según el árbitro, si nosotros no nos alejamos desde esta cabina ecológica que está ubicada en la parte sur, con oriental, como ya lo dije. Bueno, algunos inconvenientes en la primera vez, ¿no? Porque todas las fechas que transmitimos de Morales venimos desde esta ubicación. Y, bueno, solamente el señor Brandon Tenorio, bueno, tomando decisiones para poder, bueno, sacarlos desde este lugar, ¿no? Pero nosotros no venimos a hacer algo malo, ¿no? Simplemente estamos cumpliendo con la función que, como siempre hacemos, de otras localidad. Nosotros tenemos, como ya lo dice Wilson Quevedo Chávez, la publicidad, contratado, ¿no? La publicidad contratado. Entonces, hay que tomar algunas decisiones. Bueno, conversando Wilson Quevedo Chávez, entonces, para ver, poder cortar la transmisión o continuar desde el estadio municipal de Morales, porque estamos ubicados de la parte sur con orientando, conversando Wilson Quevedo Chávez, para tomar ciertas determinaciones, ¿no? Hemos transmitido durante muchísimos años de diferentes lugares, ¿no? En este caso de Morales, lo hicimos de Bellavista, de Picota, pero no teníamos inconvenientes, nos daban todas las facilidades, ¿no? Con las autoridades, conjuntamente con los árbitros, pero ahora en Morales, ¿no? Estamos pasando esto. Y ¿qué decisión va a tomar el director Wilson Quevedo Chávez? Se está tomando algunas decisiones, puede ser el director,
0: ¿no? Bien, señoras y señores. Bueno, no porque no queremos, sino para, José, dar la tranquilidad a los organizadores del certamen. Ya, vamos a cerrar nuestra transmisión, pero con consecuencias en el futuro, ¿no? Porque a este señor, Brandon Tenorio, ahorita me voy cerrando la transmisión con usted, señor, a denunciarle públicamente porque está yendo contra la libertad de prensa y también contra el trabajo empresarial que hacemos como radio. ¿Está bien? Cerramos entonces. Nos vamos aquí al municipio, a la policía, a presentar la denuncia, señor, por favor. Cerramos la transmisión, disculpen, amigos, es una lamentable situación que se ha producido, José. Lamentable, ¿no? Adelante entonces, estudios.
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